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0: ahí. La siguiente actualización de la Copa Mundial es presentada por Nature Valley. Kylian Mbappé hace historia. Con su doblete ante Inglaterra, alcanza 22 goles mundialistas, superando a Lionel Messi y convirtiéndose en el máximo goleador de la Copa del Mundo. Messi, con 21 goles, aún puede responder en la final del domingo. No te pierdas esta rivalidad legendaria.
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1: Salome, reina. 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
2: Vamos a ver.

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Feliz lunes, inicio de semana. Te saluda con mucho gusto Claudia Lamore y te doy la bienvenida a la hora del recuerdo con estos éxitos que nunca pasan de moda. Y si hablamos de grandes voces, aparta la fecha, porque llega Edith Márquez este 28 de agosto al McAllen Performing Arts Center y yo tengo tus boletos, también boletos para Matute y mucho más. Así que ponte cómodo y disfruta de esas canciones que nos hacen recordar, porque recordar es volver a vivir. Es la hora del recuerdo. Yo soy Claudia Lamore. 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

0: 96.1 La Exitosa y continuamos en la hora del recuerdo. Yo soy Claudia Lamore y si lo tuyo son los grandes éxitos, esto te va a encantar. 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Dime, Lamore me lleva a ver a Matute y ya estás participando para tu oportunidad de ganar boletos. Es la hora del recuerdo a través de 96.1 La Exitosa.
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Saludos para mi querida Lore, para Luba Dalai, para Blanca Vázquez y toda la gente que se comunica a través de WhatsApp. Gracias por estar en contacto. Sigue pendiente también de redes sociales, porque ahí también vas a poder ganar boletos para Edith Márquez, Matute y muchos eventos más. Mientras tanto, sigue disfrutando de lo mejor de la música de todos los tiempos. Es la hora del recuerdo. Yo soy Claudia Lamore. 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

0: tiene mascotas en la casa, gatos, perritos, etcétera, etcétera, pero que también entran y salen, salen a la casa, se acuestan en los sillones, se acuestan en tu cama, de repente también.
1: Ay, bebé.
2: Infesta la alfombra, güey.
0: Una de las preguntas es, ¿te pueden pegar las pulgas, si acaso se le suben las pulgas a los animalitos?
2: ¿Pero que andes pulgoso o piojoso?
1: ¿Sabe? No.
0: ¿Tú qué dices, Pau?
1: Yo digo que no.
0: ¿Por qué?
1: Bueno, escuché que los animales no pueden pegarle las enfermedades a los seres humanos.
0: Ok, pero eso no es una enfermedad como tal, o sea.
1: Sí, los animales de las pulgas aparte se aferran como a su pielecita.
0: Sí.
1: Entonces, según yo, no se puede.
0: Pues miren, acaba de salir un estudio que esto es bien interesante. Atención, toda la gente que tiene perritos, toda la gente que tiene gatos también, de repente.
2: Pulgosos.
0: Hagan de cuenta que.
1: Preciosos.
0: Pues nosotros somos pulgas, hagan de cuenta, ¿no? Entonces estamos en un perrito.
1: ¡Qué pulgota!
0: Ándale. Y luego de repente llego yo y ya está Pao y tiene familia de pulgas ahí. Y con permiso, con permiso. No, aquí ya está lleno. Aquí sí. Ya está. Esto ya, esta es mi área. Yo ya lo tengo. Y yo así de, a ver, ¿dónde puedo morder? Luego me voy para el otro lado y digo, a ver acá. Y está el feo también con toda su familia de pulgas.
1: Qué bonita todo familia.
0: Pulgoso. Sí, todo pulgoso. Pues está todo, güey. Hay perritos, gatitos, animalitos que se infestan, güey, lamentablemente.
2: Se ha infestado. Sí. Casa, la alfombra se ha infestado.
0: Ándale.
2: Te lo juro.
0: Entonces.
2: Hemos tenido que, llamar a alguien que fumigue.
0: No manches. Tú ya pasaste por esto.
2: Sí, tuvimos un perro y un gato que de repente, ¡tum!, se pulgaron.
0: ¡Báñalo!
2: Y luego,
1: así es.
0: ¡Báñalos!
2: No, los bañamos. Poníamos una sabanita blanca. Ajá. Y trrr, ahí se llenaba.
0: Se llenaba.
2: Y tuvimos que llamar a alguien que, órale,
0: ay, güey,
2: machín.
0: Pues eso pasa, Feito, porque las pulgas, lo que pasa es que ellas prefieren aferrarse al pelaje de del animal.
1: Sí.
0: Pero al estar tan lleno, o sea, ya no hay ni dónde agarrarse, ya no hay dónde, pues...
1: Sí, ya no hay espacio del cuerpo.
2: Brincan a alfombras.
0: Exacto, brincan a alfombras, brincan a sillones, brincan a camas.
2: Al pelo no creo.
0: Lo que pasa de que después de estar en la alfombra, buscar esa protección, cuando tú pasas como ser humano...
2: Huevillos.
0: Te brincan a ti en la piel.
2: Sí, y pican.
0: Y te pican.
1: Ay.
0: Pero no se quedan a vivir. ¿Por qué?
1: Si no se
0: te porque las pulgas.
2: Buscan lo peludo.
0: Ándale, exactamente. Nosotros.
1: ¿A dónde te brincan, feo, las pulgas?
2: Ay, me lleno de pulga yo.
3: ¿Y qué tal si eres un hombre peludo? O una mujer peluda.
2: A lo mejor sí.
0: Ahí todavía hay más posibilidades. No tanto.
1: Lobo.
0: Sí, cuidado. No tanto, porque también pues no somos así tan peludos como los animales. Pero eso es lo que buscan. Las pulgas buscan la peludez, el espesor como lo de los animales para crear sus huevillos, es protección para ellas.
2: Ponen huevos en las alfombras, me dijeron.
0: Sí, eso sí, güey.
2: Yo dije, ¿cómo? Machín. Sí. Hasta que no llegaron y aventaron un
1: desmadre. Ay, no, qué feo. Pero hay que lavar a los perros, por favor, báñenlos.
0: Revisarlos.
1: Báñenlos.
2: Pero bañarlos y tenerlos así como dicen ustedes. No da tanto resultado. Hay una medicinita que les tienes que poner en el cuellito.
0: Ajá.
2: Es unas gotitas y un aceitito.
1: Sí.
2: Y de ahí se van la sangre y la pulga creo que no le gusta y no. Se mueren o se van.
0: Sí.
1: Sí.
0: Yo creo como que se van. Como que crea cierto humor en el perrito.
2: Ya.
0: Pero,
1: se pone de malas.
0: Sí. Entonces, lo que hay que hacer más que nada es estar, como dice el feo, también muy al tiro. Bañarlos, protegerlos,
1: sí,
0: también. Y ya después, ¿qué te recomiendan en la casa hacer, feo, tú que tuviste este problema?
2: Fumigar.
0: Fumigar también.
2: En la ferre te venden unas bombitas de. Te tienes que salir a apagar el water heater, porque tienen gas. Y el water heater tiene un pilotito que está prendido.
0: Sí, sí, sí.
2: La gente que tiene estufas de gas le dicen que las apague, cierren ventanas, cierren puertas, dos, tres bombitas en toda la casa. Es un humo gas.
1: Sí.
2: Y te vas por un mediodía.
0: Ajá.
2: Tienes que irte.
1: Ay, bueno,
0: porque es muy fuerte. Fumigar toda la casa.
2: Y apenas así.
0: En la torre.
2: O pagarle a alguien que venga y haga un desmadre.
0: Entonces, una de las señales.
1: Que lo hagan, ¿no? ¿Para qué? Porque imagínate, se mueren, se caen y
2: después aspiras.
1: Uy.
2: No van a andar buscando las pulgas una por una.
3: Ay, no, los que quedan vivas, pues te van a los funerales, ¿verdad?
2: Ey, o vienen muchas a los funerales.
0: Sí, vienen también. Que ya aprovechas para. También para fumigar otra vez.
2: Murieron las pulgas, venían las garrafas.

0: tanto a los argentinos. Bueno, no los quiere todavía.
1: Ay, Diosito.
0: Que porque son soberbios, que porque se creen mucho. Uh-huh. Ahora tienen muy buen fútbol.
1: Claro.
0: Y en esta final, pues se la vio bien difícil Argentina. Estuvo, pero, hijo de la... Yo decía,
2: neutralizado ya, completamente, güey. Neutralizado.
1: Estaban bien nada, frustrados.
0: Veintitantos tiros tiró que España, ¿no? Y Argentina ni uno efectivo.
2: Sí, no, la mayoría.
1: Sí.
0: Y sale un argentino a decir, ¿qué pasó con esos árbitros corruptos?
1: ¿Qué pasó?
2: Árbitros corruptos.
0: Habla de árbitros.
2: A ver.
0: Que están haciendo
1: Jesús.
0: Algo mal.
3: El árbitro fue, no ayudó.
4: No, que más allá de que ellos fueron superiores, el árbitro no ayudó nada.
3: No, el árbitro.
1: No tenía
3: o sea, el árbitro, la de Cucurella, la roja, la de...
4: El reglamento y cerró.
3: Y además se lo dijeron, porque la otra vez no lo habían dicho. Digo, los tres únicos expulsados por esa sanción fueron latinoamericanos. Ningún europeo parece que discrimina. Entonces las leyes antidiscriminación son para los latinos.
4: Paraguayo, Almirón, los
1: ciudadanos.
3: O sea, es una... Bueno, ahí está Trump festejando. Bueno, parece que le servía más que ganar a España que Lionel ganara.
2: Asume,
1: chaval. Que Lionel ganara.
2: ¿Cómo?
0: No entendí esa.
4: El árbitro no les quiso ayudar esta vez.
0: Políticamente hablando, ¿qué se trata?
1: Vi un video que me llamó mucho la atención, que le estaban entrevistando a un colombiano.
2: Ajá.
1: Y le dicen, ¿por qué odias a Argentina? Y él dijo, a ver, yo no odio a Argentina. Entonces, ¿por qué no quiere que gane Argentina? Y dicen, porque tienen dos grandes razones. Y una no es el fútbol. Una es porque son grandes... son los peores perdedores y los peores ganadores. Los peores perdedores porque cuando pierden siempre se están quejando. Hubo trampa, no es justo, pasó esto. Y cuando ganan, te lo restriegan y se burlan de ti. Dice, por eso no le vamos a Argentina. Eso dijo un colombiano en un video que está muy viral ahorita.
2: Mira, Pa, yo en lo personal soy fútbol, o sea, soy amante del fútbol. Sí, me encanta el fútbol. Me vengo enterando apenas en este 2026 del odio que se le tiene a Argentina. Sí. Apenas me vengo enterando, te lo juro.
1: Pero ya estaba desde el año pasado. Bueno, desde el
0: pero
1: año
0: no,
1: pasado.
0: No,
2: yo me vengo, enterando.
0: No, ese nivel está fuertísimo.
2: No sé por qué. Sí. O sea, tanto el odio y sobre todo por parte de nuestro México, mi México lindo y querido. No entiendo. Lo que sí es verdad. Lo que sí es verdad es de que el querer comparar el fútbol mexicano con el fútbol argentino, nada que ver.
0: No, pues no.
2: Son buenísimos. Nada que ver.
1: Pero nadie sabe del fútbol.
2: Yo estoy hablando de fútbol.
1: Sí. Pero la gente que cuando preguntas que por qué no quieren tanto a Argentina, que te das cuenta, la gente no se está quejando del fútbol. La gente se está quejando de la actitud que tienen cuando ganan y pierden.
2: Ahí también difiero.
1: En el fútbol.
2: Yo en lo personal ahí difiero. Tengo muchos amigos argentinos. He ido a Argentina varias veces. Yo contacto con mucha gente argentina porque yo soy coleccionista de juguetes. Tengo un canal con cientos de miles de seguidores.
0: Decir que nos salvó la vida un argentino.
1: Y que el segundo
2: o tercer país que más me sigue es Argentina. Entonces yo, a las personas de Argentina, yo las...
1: Sí, o sea, no, nadie es de la
2: pero
1: de
2: te digo, el odio que se le tiene a Argentina, yo no, apenas me vengo enterando. Y porque en lo personal, a mí me gusta mucho Messi.
1: Sí.
2: O sea, como jugador, para mí Messi es lo máximo.
1: Sí, no,
2: es
1: que sabemos.
2: Eso. Entonces, ya nada más por decir, oye, quiero una playera de Messi. ¿Cómo que tú? ¿Qué? Asume, chavo, o sea, güey, ¿cómo? ¿Por qué? ¿Qué tiene?
4: Ahora, y verlo jugar para mí. Messi.
2: Es que camina en todos los partidos, güey.
0: Sí.
2: Es que Messi es así.
1: Es un gran camino.
2: Sí, señor. ¿Eh?
4: ¿Nunca que no lo viste con el Barcelona en su época o qué?
2: Ah, no, güey.
0: Ah, no, estás hablando tú ya
2: Pancho,
0: de 10 años.
2: Es un señor de 40 años, güey.
0: Cálmate.
2: O sea, no, en su época. Cristiano Ronaldo camina también.
0: Mira, yo me duermo aquí.
2: Jalan camina también. Pero obviamente es otra oposición.

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0: un árbitro todavía beneficiando un poquito más a Argentina.
1: Sí lo benefició.
0: En lo personal. Ahora, aún así, España jugó muy bien.
2: ¡Díselo a tus compatriotas!
0: ¿Cuáles compatriotas, güey? ¿De qué estás hablando?
3: El árbitro...
2: ¡Díselo a tus hermanos,
3: vos! No, que más allá de que ellos fueron superiores, el árbitro no ayudó nada. No, el árbitro... O sea, el árbitro... La de Cuculera, la roja, la de...
2: El reglamento dice roja.
3: Y además se lo dijeron, porque la otra vez no lo
0: veía. Yo no vi ninguna roja.
1: No.
0: No, y al contrario, vi una España...
1: ¿Cómo?
0: Super...
1: ¿Contra Argentina?
0: Contra España, de España.
1: De España.
0: Tal vez a lo mejor pintar uno de amarillo de España faltó ahí. Porque creo que no hubo ni una tarjeta amarilla para España.
4: Sí.
0: Pero de ahí en adelante España fue superior.
4: Sí.
0: Ahora, si ya te quieres poner conspiranoico. Aquí yo también, políticamente hablando. Que Donald Trump le entregara el trofeo a los españoles.
4: Pero Donald Trump no se lo entregó porque eran españoles. Donald Trump desde hace tiempo pidió él entregar la copa.
1: Al ganador.
4: No es así a España. Es así a quien ganara.
0: Por eso.
4: Argentina.
0: Ya te quieres poner conspiranoico, pues se puede hablar de eso. No, es que las relaciones ahorita.
1: Están preparando toda la élite.
0: Sí, la élite. Y que es que Trump habló mal de España y esto a lo mejor va a ayudar. Pero pues nada que
1: no ver. Hay buenas relaciones con España y Estados Unidos ahorita en este momento. No hay, para nada.
0: Sí, no, no.
1: Pero este es fútbol.
2: Esto es fútbol.
0: Sí, exacto. Sí. Exacto.
4: A ver, y aparte tenemos... entregar Trump fuera a quien fuera. No fue por...
0: Hola, Jorgito, bienvenido. ¿Tú qué piensas, mi carnal?
5: Oye, Pelón, con todo respeto, Pelón, no seas lambiscón con los argentinos.
4: ¿Por qué lo dices?
5: Eres un lambiscón.
0: Oh, no, más.
5: No nos quieren a los mexicanos.
0: No generalices, Jorge. No generalices. En México también hay mucha gente mala, buena, fea.
1: En
0: todas partes. En Argentina también.
4: ¿Por qué lo dices?
0: Aquí en Estados Unidos.
5: Lástima que seas mexicano, Pelón, de veras.
2: No más, es en el fútbol, güey.
0: Wow.
5: No, eres un lambiscón, con todo respeto. No,
0: o sea, espérame, Jorge, ¿entonces qué estás invitando? ¿A odiar a todos los argentinos o cómo, por qué?
5: No, porque hay argentinos que de verdad reconocen que han jugado para robar los partidos y no lo reconocen. Pero son muchos argentinos que se, como el argentino que dice que odia a todos los mexicanos, patriotas o paisanos de ese argentino, salen a relucir diciéndole que se arrepienta de lo que dice, porque muchos argentinos apoyan a los mexicanos, pero hay argentinos que son odiosos, la verdad, porque son bien, así como los de la América, igualitos de llorando.
0: Ya salieron los colores, güey. Ya salieron los colores ahí.
6: Deja de quejarte, Diego. Ya perdió, no puses excusas. Ya. Si hubiera ganado, ahorita no te quisiera aventarte de pum para caído. Ya estuvo.
0: ¿Ayudó el árbitro? ¿No ayudó? ¿Tú cómo viste el arbitraje, Pancho?
6: España fue perfecto. Argentina no hizo nada, viejo.
1: No pudieron.
0: Estoy de acuerdo.
4: No podían.
0: Sí, no. Cero tiros al arco, Pancho. Imagínate.
1: Cero disparos buenos.
6: Te escuchas mal hablando así, viejo. No sé.
1: Estamos tocando el tema nomás, hombre.
6: Y hay que quede.
1: Pues ya se acaba el show, vamos. ¡Vamos a la casa, loco!
0: A ver, mira, tenemos a Andrés con nosotros. ¡Andresito!
1: ¡Tocayo!
7: En 4 años de aquí, ya ahora sí van a estar jugando bien las selecciones.
4: Sí.
7: Y ahora sí, en ese mundial, porque ya no va a estar el Messi, ya no va a estar Ronaldo, ya no va a estar ni uno de ellos, para que dependan su equipo de ese jugador.
4: Sí.
7: Ahora sí se van a enfrentar bien, porque ya no... Bueno, pues a lo mejor sí va a haber un poco de corrupción. Pero lo único que no se pudo hacer esa vez, porque estaba el FBI ahí alrededor, y no pudieron hacer lo mismo.
0: ¿Qué? O sea, están diciendo que Trump, ¿a poco siempre le ayudan a alguien, Andrés? ¿O benefician a alguien?
7: Siempre. Oye, ¿cuántas faltas tuvieron?
4: Sí.
7: ¿Cuántas faltas tuvieron? ¿Nada más una roja?
0: Sí, ayer nada más una roja.
7: Sí, pero ¿cuántas faltas?
0: Sí. No hubo bastantes patadas, golpes... Sí. Hubo de todo,
4: hizo la campala al terminar el partido.
0: Mira, 24
4: se agarraron a los argentinos. No, yo salí corriendo de ahí.
0: 24 faltas Argentina, 21 faltas España, Andrés. Así de esas. Sí.
7: Lo más bonito fue cuando Trump entró ahí.
0: ¿Qué? ¿Cómo? ¿Qué? ¿Por qué?
7: Cuando entregó la copa, eso fue lo más bueno.
0: Lo más bueno, a la suya.
4: Oye, porque le estaban diciendo, ya sálgase, no se puede quedar aquí. Y el otro bailando, no lo no se iba.
0: ¿Qué quiso? ¿Se quedó para la foto, te fijaste?
4: Sí, y le estaban diciendo así como de, ya, de ya, la forma vámonos. Más atenta, se puede pasar a retirarse.
0: A ver, se quejan del arbitraje ayer en la gran final.
4: ¿Quién se queja?
0: Este fanático argentino que lo entrevistan saliendo del estadio.
3: El árbitro no ayudó.
8: Yo creo que más allá de que ellos fueron superiores, el árbitro no ayudó nada.
3: El árbitro, la de Cucurella, la roja, la de...
8: El reglamento dice rojo.
3: Y además se lo dijeron, porque la otra vez no lo habían dicho. Digo, los tres únicos expulsados por esa sanción fueron latinoamericanos.
0: Yo creo que no. Yo creo que el arbitraje estuvo justo, estuvo bien.
4: Sí.
0: De hecho, se anularon dos goles que no fueron goles.
4: Sí.
0: Obviamente, pues el balón entró, pero hubo fuera de lugar. Ay, en el otro hubo un foul también.
4: Sí.
2: Ok, el gol de Nico Williams fue legítimo. Ajá. Nunca se vio el foul. Nunca pusieron la repetición, el árbitro nunca lo vio, lo anuló el VAR.
0: Lo pasaron varias veces, Pancho.
2: Sí, pero en la repetición que pasaron, veces. No se ve el foul, solo se ve el tipo cayéndose, pero no se ve el foul.
1: A ver, busca el video.
0: Un pisotón en el área.
2: ¿Dónde está? ¿Dónde está el video?
0: Está, que se ve? No. Ahí estaba.
2: No, él solo se ve tirándose. Wow. Es la verdad. El gol de Nico Williams, ese partido.
0: Pasaron hasta cámara lenta.
2: El partido de ayer era para que terminaron 3-0 fácil a favor de España.
0: Tenemos a David. Hola, David.
2: Un baile el que le pegaron a Argentina, un paseo.
4: Sí. Muy bueno. Pancho, ¿estás
0: saludos?
4: Feliz. Saludos.
1: Sí, puro morrito, puro morrito, Pancho.
4: Hello.
1: No había David. Viejos. En
0: ¿qué opina
1: España?
0: David?
9: Sinceramente, yo no pienso que le hayan ganado a España. Y pienso que se equivocaron en elegir al árbitro porque, sinceramente, todo el partido, todo el Mundial, estuvieron a favor de Messi y Argentina.
0: Sí. ¿Cómo? ¿Y también en la final ayer?
9: No, ayer es lo que le estoy comentando. Se equivocaron de árbitro para no seguir ayudando a Argentina.
0: ¡Oye! Se equivocaron.
4: David, ¿no crees que tanta presión social en los medios de comunicación, el hate y todo, dijeron, mejor no hay que dárselo a Argentina? O sea, no hay que apoyar, no hay que hacer.
0: O sea, tanto
1: hasta
0: para en la final decir, sí, cierto, no.
4: Pero tú cuando iniciaste la sección dijiste, nunca en mi vida, yo que soy pambolero, he visto tanto hate hacia Argentina.
0: Correcto,
4: nunca.
0: Correcto, pero entonces, que...
4: Algo está haciendo la gente.
0: Pero que de ahí...
4: Que se está quejando.
0: A que la FIFA diga, a ver, cualquier cosa no le ayude en Argentina. No creo.
9: No, ¿tú qué opinas?
2: No, así, es que todos ustedes piensan
9: simplemente
2: así.
9: Simplemente, este Mundial... Mucha gente hasta perdimos la ilusión de ver una final por tantos malos arbitrajes que hubo.
2: De acuerdo.
9: Este es el primer mundial que ni siquiera mente estando aquí en Estados Unidos se daban ganas de ir a ver un partido.
1: ¿Sí? Pues se llenó todo.
0: Espérate, un Uzbekistán, Irán, ¿no ibas?
9: Es diferente porque a ellos no les ayuda. A Messi, a Argentina, todos los partidos les ayudaron. Sinceramente hay que ser honestos. Este mundial, la FIFA, el Infantino, a todos se lo hizo a favor de Messi. Y en este mundial todo es ya es comprado. Simplemente le hacen perder uno la ilusión del fútbol, de un mundial de cada 4 años esperarlo.
0: No pierdas la ilusión, David. El fútbol es bonito, güey.
4: David, tú no tienes una idea cuántas veces David. Escuché el Cookie Monster. Estaba solo. Así con su audífono. Decía, ¿cómo amaba ver el fútbol?
0: No se amarguen. No se amarguen.
1: El próximo lo va a estar viendo, nomás que se hace. Es que
4: si allá no hay fútbol bonito. No.
0: Mira, nomás salió CR7 y ya. Se les acabó el mundial.
1: Se acabó para muchos.
0: No manches.
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0: canal laneta.com. Yo creo que quién sabe cuánta gente la debe haber visto. Dicen que rompió récord de visualizaciones.
1: Más que el Super Bowl, más que el béisbol, más que todo.
2: No, bueno, no tiene comparación el Super Bowl con la final del mundo, Feito.
1: No, yo para nada. Sí, más.
0: Oye, también enojen, el medio tiempo que salió la Madonna cantando Music, Mr. Rene, salió BTS, estuvo la Shakira que bailó bien acá. Que según esto...
2: Que por cierto, se están quejando, ¿eh?
1: ¿De qué?
2: La gente que fue al estadio.
1: ¿De qué? ¿Por qué?
0: Ah, sí, fue mucho.
2: La gente en el estadio nada que ver, o sea, los medios tiempos son para la tele. Porque en el estadio se ve del nabo.
0: No es nada.
2: Dicen que se ve del nabo.
0: Y no, arruinan. Nomás es ahí la fiesta de...
1: Ahora, metieron esa parte no me acuerdo. Metieron escenario así como stage y todo.
2: Nada, no, eso no.
0: No, nada más estuvieron en la cancha. Y sabes que abrieron como una lona bien grandota.
2: Ándale eso.
0: Para que cuando arriba hicieron como una toma se viera así. La lona, salieron niños.
1: ¡Lalo!
0: Estuvo Lalo, la lona, la lonito. Oye, no, pero bueno, estuvo BTS, Justin Bieber, estuvo Shakira. ¿Se acuerdan que hubo un run de que la Shakira anterior que estuvo en la inauguración no era la Shakira? Era.
2: Oye, sí.
0: Entonces dicen, esta sí es, porque sí se parecía. Hicieron comparativos,
2: no se parecen,
0: y sí se ven diferentes,
2: ¿qué?
0: ¿No? Sí se ven diferentes.
2: Y no se parecen, güey. Creo que están haciendo eso. Nos mandaron la de Temu a México, para la inauguración.
0: Dijeron, la versión Tepito.
1: ¿Qué?
0: Sí. Oye, no, pues bueno, dicen que la Shakira cuando andaba baile que baile y todo, que el Piqué andaba así con diabetes y porque el Piqué, que le, pues ves que es español. Bueno, un rollo de todo eso. Al final salió el Justin Bieber también, que bien bonito, cantó y todo. ¡Ay, Justin Bieber!
2: No, Justin Bieber, para mí cantó del nabo Justin Bieber.
0: ¿Por qué?
1: Llegó aburrido, con la guitarra.
2: Aburrido, con su guitarrita y todo.
0: Es que ya cambió, Justin Bieber ya cambió su vibe bien cañón. Ya es como muy, muy así, muy relajada la onda.
2: Se hubieran agarrado bien más entonces, ¿no? Pues, porque sí, o sea, vienes de BTS, pum, la Madonna, que también acá bien perrón. Y luego de repente sale el gacho, güey.
1: Con la guitarra.
2: A 100 grados en Nueva York. Imagínate.
0: Es que a lo mejor se le bajó la presión del calor y aparte traía como una playerita larga y el Justin Bieber lo dio todo según él. Pero bueno, en el tema del fútbol, muchos artistas dijeron, ¿sabes qué? Hay que ponerle una lana a Argentina. Porque saben que le están ayudando mucho. Le van a dar la
1: billete.
0: Final. Va a haber billullo. Imagínate que le meto. No es favorito. Paga más. Pero no es favorito de la casa de las apuestas, pero es favorito de Infantino, decía la gente. Entonces
2: espérame, Argentina estaba en las apuestas. No eran los favoritos argentinos.
0: No eran los favoritos.
1: ¡Qué raro!
0: No, eran los favoritos. Y la gente se metía a la casa de apuestas o a las aplicaciones o en los casinos o donde fuera. Y ya, vamos a apostarle. Oye, y había apuestas bien locas así de que si dime el marcador y te pagaban el cuádruple, así cosas bien acá.
2: Okay.
0: La gente veía estos números y decía, no manches, voy a apostarle. Como un cantante, que este hombre dijo, ¿sabes qué voy a hacer? Voy a apostar $1,500,000.
2: ¡Ay, güey!
0: Voy con Tocho Morocho.
2: ¿Chalana?
0: Y le dice, ¿y a quién le vas? Pues le voy a Argentina.
2: Ah.
0: ¿Mm? Y que pone todo su dinero. Yo le pongo otro millón a que el Messi va a meter gol. Y le pongo otro millón a que... Y así se puso bien acá.
2: Aso.
0: Y lo perdió todo. El señor... Drake.
1: Pues es una plumita, un pelito que le quitan al vato, ¿no?
2: Sí, no, el Drake.
1: Millonario.
2: Multimillonario. Sí, sí, sí.
0: Multimillonario. Oye, pero de todos modos, aunque apuestes y todo, si te duele la apuesta y te duele, o sea, si te ardes un poquito de no manches, ¿por qué aposté?
1: No, sí duele, sí duele.
0: Perdió todo. Dice que si hubiera ganado 5.1 millones de dólares.
2: A ver, dice la inteligencia artificial que Drake tiene... más de $500,000,000 en su haber.
1: Ah,
2: pues apostó ¿cuánto? ¿Uno o dos? Algo así.
1: Uno y medio.
0: Uno y medio y hubiera ganado 5.1 millones de dólares.
1: Wey.
0: Otro que apostó también dineral fue el Conor McGregor, que peleó hace dos semanas.
1: Perdió.
0: Perdió. Apostó $100,000.
1: No duró ni un minuto la pelea.
0: Nada, bien chafa.
1: ¿Cuánto apostó el McGregor?
0: $100,000.
2: Ay, güey, también.
0: Que no es mucho. ¿Saben quién es la... O sea, para él... Que es súper millonario, o sea, no es como el 1.5 millones de dólares.
2: Sí, pues es que venimos de hablar de millones.
0: Y de repente ya no me pega tanto.
2: Pues sí, pero sí es una la nototota.
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0: de las personas que apostaron ayer en la superfinal España contra Argentina, que la gente pensaba que se la iban a dar a Argentina. Pero la casa de apuestas
1: se la iban a dar hoy nomás
0: con España, era el favorito. O sea, por lo tanto, si tú le metías dinero a Argentina, ganabas más dinero.
2: Ok, entonces estamos hablando de que con España no pagaba tanto si ganaba.
0: No era mucha la diferencia, pero sí. Había algo.
1: Ahora, ¿por qué eran las apuestas así? No entendí yo. ¿Por la edad de los jugadores?
0: No, era el favorito.
1: Porque España traía puros jóvenes y Argentina varios betarros, ¿no?
0: No, pero yo creo que por cómo jugaron, ¿no? Porque salen estadísticas. Había como una línea que salía como con una gráfica arriba, abajo. Yo creo que se basaron en las gráficas y con eso sacaron esa información. Pero bueno, el Drake apostó 1.5 millones de dólares.
2: Wey,
0: bye, bye.
2: Una fortuna.
0: El McGregor, 100 mil, nada. Es un buen... Ya quisiera yo tenerlos. ¿Y saben quién? Chale. Está el Run Run, que apostó el Canelo también 1.5 millones de dólares.
2: ¿A favor de quién?
1: ¿España?
0: No, Argentina.
1: ¿También?
0: No está comprobado ¿también? Como lo de Drake, está el papelito. Y pues hay muchos rumores, pero aquí la pregunta es tú, que no es rumor. ¿Cuánto dinero le metiste? ¿Perdiste? ¿Ganaste? ¿Qué hiciste? Llámanos 1-855-370-3100.
1: Pero si vio la estadística, el Canelo y los números, él sabe de todo eso. ¿Cómo no le apostó a...?
0: Mi recomendación... para que apostaran las personas que era estaban a mi alrededor, no fue el quien era el favorito, fue lo que escucho acá del Cookie Monster, porque está en mi mente y me decía, se la van a dar a Argentina. Fui, abrí la boca, todos perdieron su dinero.
2: Pero
0: y al final
2: ¿para qué
0: yo estaba...
2: escuchas al Cookie Monster que vive en su cueva?
3: ¡Siu! ¡Se la van a dar a Argentina!
0: Oye, te juro por Dios, cuando metieron el gol.
2: ¿Por qué te basas en esa gente?
0: Había pizza en la mesa y yo así. Volteándome. ¿Y si quieren volver a meter a la alberca? Les decía.
2: Todos volteando a ver a Pau, así con cara de. ¿Qué pasó? Tú nos dijiste.
0: Y les dije a todos: ahorita se va a arreglar el rollo. Respiren, no hay bronca.
2: ¿Sabes qué? Eres hija del Cookie Monster. Lo mismo también. Cuando metió el gol España. A ver, todos ahí en la fiesta. Ahorita viene el penal de Argentina.
4: El primer gol inmediatamente lo metieron. Ahorita se los anulan, ya vas a ver.
1: Y se los anularon.
0: Sí.
4: Sin repetición ni nada, anulado.
2: A eso métele dinero.
0: No fue a revisar el VAR.
1: Cookie, no hubo VAR en la final. No hubo VAR.
4: Nunca lo fue a revisar.
1: No, nunca fue a revisarlo, güey.
0: Sí.
4: La orden estaba dada, señor.
2: Hoy no. Lo bueno que estaba todo arreglado, ¿no?
4: España fue infinitamente mejor,
0: sí,
4: señor.
0: Sí, fue mucha presión social también. La presión social mueve. La gente mueve, la gente saca gente. La gente hace que una selección sea amada. Ve lo que le hicieron a Haaland. Todo el mundo lo amó, lo generó. Ve tantos memes, las marcas se sumaron por la gente.
2: Sí.
0: Yeah. Y aquí
2: ahora tenemos a Jorgito. Hola, Jorge, ¿qué peteado?
5: Bueno, buenos días. ¿Qué tranza? ¿Cómo andan todos allá en cabina?
0: Saludos. ¿Qué transita por tus
2: venas? ¿Ganaste, perdiste? ¿Qué onda, Jorge?
5: Gané España, $500.
0: ¡Ay!
2: En la aplicación, en el trabajo, ¿a quién apostaste?
5: A un amigo le aposté. Yo sabía que iba a ganar España porque todo lo de Argentina fue pura ayuda y ayuda. Hay karma.
0: Karma. Karma inmediato. Oye, papito, ¿pero este amigo que tienes es de los que paga o de los que se hace loco?
5: Pues sí paga. El chavo tiene construcción y todo.
2: ¿Ya te llegó el dinero o está por ver?
5: Cele.
2: Está chido.
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3: Vamos con la trampa, chavos. Tenemos a Ceci con nosotros. Dice que le quiere poner la trampa a su novio. Apenas lo está conociendo.
4: ¿Por qué?
3: Ya le anda revisando ahí las cositas. Ya le ha encontrado también mensajes que sospechosos, cosas así.
4: Ay, no.
3: Ceci, ¿pero por qué le anda revisando? Si apenas se están conociendo, mi amor, ¿por qué le revisas?
5: Pues es que tengo que checar y quedar lo que es mío, lo que no.
6: Todavía no salen bien y ya le andas investigando todo y chequeando.
4: Pues
6: no,
4: más vale al inicio saber que si
6: por eso
4: que rifa
6: dejan,
4: o no rifa.
6: No, las dejan por eso.
5: Necesito saber qué es lo que voy a, con qué persona estoy, si no, pues ¿para qué?
4: Claro, concuerdo.
3: A ver, ahí vamos a marcarle al teléfono que nos dice tu pareja.
4: Sí, ay Dios.
3: Tú nomás no hagas ruido, Ceci, ¿eh?
7: ¿Estás loca? Desde un principio.
6: Así son.
8: Hello.
4: Hola, ¿se encuentra Adrián?

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3: ¿Cuándo flores usted?
4: Unas 4 o 5 veces al año.
3: Ah, mire, usted podría ser un gran cliente frecuente. Y digo, ¿cuánto tiempo llevan? Porque al año 4 o 5, pues imagínese cuántos años.
4: Sí, hace un 27 años.
3: 27, ya lleva mucho con ella, lo felicito.
4: Gracias.
3: Oiga, le vamos a mandar un arreglo buchón, como le comentaba. ¿Quiere que le pongamos algo en especial? ¿Quiere que le hagamos una notita? ¿Se lo puedo hacer yo aquí con mi pluma o se lo hago en computadora, como usted quiera?
4: Oh, no, sí, con su pluma de puño y letra me parecería bien.
3: A ver, échele. ¿Qué quiere que le ponga?
4: Ah, pues es para el amor de mi vida y gracias por tantos años que me ha regalado su presencia.
3: Okay,
4: y
3: perfecto.
4: Su compañía.
3: Me encanta. Deme un segundo, ya estoy terminando de darle. Oiga, también le tengo otra noticia.
4: Más noticias, a ver, dígame.
3: Sí, fíjese que nos está hablando su novia, que dice que está saliendo con usted y que tenía dudas. Aquí estamos haciéndole la trampa, porque ella creía que le pintaba los cuernos. Y mamita, yo creo que sí, yo soy Pausa Solamala y te lo dejo.
5: Ah, con que sigues casado.
4: Para empezar, los dos dormimos en cuartos separados. No hay nada entre ella y yo, te lo aseguro.
5: Entonces, ¿por qué le quieres mandar el arreglo de flores?
4: Un detalle nada más, por los niños.
5: Tú sigues con ella y tú eres lo que dices, ¿no? Pues si no, vete mucho a la entonces con ella.
4: No, mira, espérate, vamos a hablar y a aclarar las cosas, ¿qué te parece?
5: Primero divórciate si te interesa, y luego ya me buscas.
4: Okay, pues entonces, ¿quedamos en eso?
5: Bueno, primero divórciate, y luego ya me buscas y hablaremos entonces.
4: Pero prometes que me vas a esperar.
5: A lo mejor te espero.
4: No, a mí asegúramelo, si no, pues óyeme, no.
5: No, pues necesito primero ver que te divorcies y luego ya después hablamos.
4: Okay, pero no vas a volver con tu anterior novio, ¿sí?
5: No, hombre, no. La chancla que me tiro no la vuelvo a levantar.
4: Te voy a llamar esta semana, ¿okay? Espero me contestes.
5: Bueno, órale.
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7: A mí lo que me brinca es cómo la Ceci como que se la solía que algo andaba mal.
3: Nosotros tenemos este sexto sentido súper desarrollado para nuestra pareja antes de que se digan, ay, ¿por qué el clima?
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3: con
9: pareja nomás.

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0: ver, venimos de la trampa donde a mí en lo personal, Ceci, apenas comienza la relación y ya empezaba a ver como que red flags.
1: Fuga, maná.
0: Hay personas que...
2: Te pasan investigando, a ver que te miran, a ver qué hiciste de movimiento.
1: Cuando algo no te checa, desde el inicio ya te sientes rara, ya no sientes...
2: ¡Lárgate!
1: Fuga, no te quedes donde no te sientes cómoda al inicio.
0: Ahora, ¿no será que también... le hacen pagar platos rotos de otras relaciones?
2: Eso también.
0: ¿A la nueva pareja?
2: Yo he oído mujeres que dicen, este desgraciado me trató mal, pero el que sigue yo lo voy a hacer pedazos.
0: Sí.
1: Pero entonces tú como mujer, si estás con un hombre y sientes algo, fuga. También, si sientes algo y no está, pues fuga. ¿Por qué quieres estar con alguien que le vas a estar inventando cosas?
2: ¿Por qué fuga?
1: ¿Pero por qué el dinero no es todo?
2: Ay, para ti no.
3: Nomás el 99%.
1: No. Claro que no. Y la gente que no tiene tanto dinero, ¿cómo tiene pareja e hijos?
0: Claro.
1: ¿Cómo le hace si no tienen tanta lana?
2: No se pueden ir. Hay que tragar.
3: Nunca falta el roto para el descocido.
1: ¿También? Ahí está, entonces no es el 99.9%.
3: Pero luego se van.
1: Habemos más pobres que ricos.
0: Eso sí. A ver, 1-855-370-3100.
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0: con nosotros. Hola, Jazmín,
1: qué bonito nombre, Jazmín.
2: La Jazmín.
3: Como la princesa.
1: Ay, Jazmín.
4: No, a mí me los hicieron pagar. ¿Cómo? Con creces.
3: ¿Qué te hicieron, Maniwis?
1: Wow. Échale, échale.
3: Y limón, sale limón.
4: No, pues es mi ex esposo y él era muy desconfiado y me quebraba los teléfonos, cualquier cosita que miraba sospechosa o algo, como no me creía nada, era bien, pero bien desconfiado.
1: ¿Y por qué piensas tú que era así?
4: Pues porque me hacía, me insultaba, me hacía.
1: Pero venía dañado.
3: Oye, ma, ¿y qué hacías tú? Porque esto va en crescendo, va poquito, poquito, poquito, hasta que ya se vuelven super crazy town.
4: No, pues es que eran cosas bien insignificantes. O sea, si yo agachaba la cabeza, él creía que yo me estaba escondiendo de que alguien me viera. O sea,
0: ¿tanto así?
3: Sí.
0: Oye, pero ¿de qué relación venía? ¿Qué le hicieron en su...? Digo, no estoy diciendo que era tu culpa, pero ¿de qué relación venía o cómo?
4: Sí, él me contó que su ex, porque él ya había estado casado antes, me dijo que lo había engañado.
3: Sí.
4: Pero pues yo pensaba que se le iba a quitar porque pues no. Yo no le hacía nada, yo siempre demostrándole que pues nada más para él.
1: Lo traumó.
4: Ni siquiera me hizo. Sí. Me hizo que hasta me saliera del colegio, yo estaba
3: estudiando. No es
0: wow.
3: Oh, oye, ¿y en qué momento te diste cuenta que ya era tiempo de partir de esa relación?
4: Pues tuvimos hijos y vi que él nomás no se le quitó. Ajá. No se le quitó. No quería ni que trabajara, era demasiado, demasiado.
0: O sea, ¿tú pensabas que con un hijo iba a cambiar tal vez?
4: No, no le di el hijo por eso. Yo o sea, pasó, ¿verdad? Pasó y yo dejé que pasara también tanta cosa.
1: Tomó el remedio. Entonces,
0: no, ¿sabes qué pasa, Jazmín? También yo creo que aquí es donde... Uno, en el noviazgo o en ese tiempo del enamoramiento, tienes que hacer las preguntas indicadas.
3: ¿Cuáles son las preguntas indicadas, es que te está Raúl Molinar?
1: Difícil. ¿Te dañaron anteriormente?
0: ¿Casado, no, soltero o qué? Porque a veces uno dice, ¿soltero? No, no es cierto, no es soltero. Eres divorciado.
3: Sí. En
0: plática. Y hay una gran... ¿por qué te divorciaste? No, que me pusieron el cuerno. Ya lo solucionaste, fuiste un psicólogo. ¿Cómo lo has superado? O sea, tantas cosas porque también...
1: Está chido, está chido,
0: si te metes con alguien que no ha cerrado círculos todavía...
3: Sí, no va a funcionar.
0: Imagínate el viacrucis.
3: Muchas veces, no, pelón, eso. También cuando te preguntan algo, tú das tu punto de vista. Sí. Y en una historia siempre hay dos. Y el que te platica, ¡ay, no! Y luego tú crees y ya va el Hadouken.
0: Sí, totalmente de acuerdo.
3: Claro.
0: Tenemos a Pepe. Hola, José, ¿qué peteo?
5: Mi ídolo... Don Tela y el feo se van a sentir alegres.
0: Right.
5: Checan el teléfono, no me hallan nada y ya me volé 6.
3: ¿Cómo que ya me...? A ver, explícate. ¿Cómo que ya me volé 6?
5: Wow. Ya pasaron una filipina, una italiana y 4 mexicanas por este pechito.
0: Más acuérdate que las pagadas no cuentan.
1: Bueno, y...
5: No, trabajo en las aplicaciones de viaje. Como taxi.
0: Ándale.
5: Le dijo la otra. Entre más busquen, más van a encontrar. Sí. Y entre menos sepas, más feliz vives.
1: Eso, un aplauso.
3: Lo que dice el feo, son palabras del feo.
1: Feliz que investigador.
6: Hay muchas cosas.
1: Ya sabes cómo me pongo, ¿para qué me invitan? Me amarran como un puerto.
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3: Oigan, estamos a punto de ver un video que yo les quiero decir que es una joya. Hace mucho no veía un video que me gustara tanto. Cáiganle a YouTube, arroba bueno mala feo. Porque cuando uno era niño... no sé, yo sé que han cambiado mucho las generaciones, pero hace algunos años los niños éramos bien creativos. El aburrimiento nos volvía creativos porque estaba 5 minutos sin hacer nada y dices, ¿qué voy a hacer? Voy a dibujar, voy a correr, voy a hacer esto, voy a hacer el otro. Y tu mente se iba al cielo.
0: Y aún así te aburrías. Aún así de repente llegaban momentos de aburrimiento, pero... aprendía uno también de que cuidado, no le digas a mamá o no le digas a papá, estoy aburrido. Menos a mi
3: papá. Te ponían a limpiar y hacer cosas.
1: ¿Sabes qué me aburría a mí, madre?
3: ¿Qué?
1: De pensar que iba a estar en el salón de clases
2: seis, cinco horas, yo qué sé.
0: Pero y porque decía, era un burro.
2: Por eso no fui a, no iba a la escuela. Sí. Dije, no, ¿cómo estar sentado si yo era muy
3: hiperactivo?
2: No, pero bien hiperactivo.
3: Para que un niño se vuelva creativo, tiene que estar aburrido, porque si su mente todo el tiempo está activa, no le da tiempo para crear cosas. Entonces, estos niños estaban en su casa y se pusieron creativos porque andaban aburridos. Y se pusieron a hacer una hazaña. ¡Ni Spider-Man puede hacer esto!
0: ¿Qué?
3: Estos niños escalaron, se escondieron, pusieron una manta, subieron a un bebé, un niño, un adulto. ¡Cállenle a YouTube, por favor! Y púchenle play para que vean de lo que les estoy platicando.
0: ¡A su mecha! A ver, ahí va el niño subiendo.
3: Subiendo un tubo en la casa. Es como el marco de la puerta, más o menos así a esa altura. El niño agarra, lo sube y se empieza a colgar, agarrar. Pero él trae una como manta, amarraron como unos pañuelos. Y ahí está el chiquito. Y se están metiendo a la parte de arriba del closet. Entonces ya está uno, ya se metió el segundo. Y con las mantas que amarraron con los pañuelos, empiezan a jalar al chiquito entre los dos.
0: No,
3: para que el niño pueda subir con ellos.
0: Al que están subiendo tiene como unos que dos añitos, ¿no?
2: Sí.
3: Oye, no, los tres trabajaron en equipo.
0: No,
3: y lograron hacer esta hazaña.
2: Ahora, el que no entendí
3: ni
2: es el
3: Spider-Man.
2: No entendí el que le puso la tela en el cuello al otro que va para arriba.
3: Le puso la tela porque él va a jalar, o sea, la fuerza del chiquito. Míralo. ¿Cómo hay niños que tienen habilidades físicas impresionantes? ¿Y cómo va a pasar que tengan habilidades físicas? Pues haciéndolas.
0: Y la hermanita ya está arriba esperándolos también.
2: Es la que les sube.
3: Ahí están jalando los dos, ya lo lograron.
0: Sí.
3: Todo para meterse una parte del closet y pasársela divertido.
2: Pues yo hacía casi lo mismo, jalaba a mis hermanos, pero hacernos la pinta.
3: ¿Qué hacían?
2: Espérense, me esperaba antes de la escuela. Vámonos, no entren, vámonos. Así me los llevaba.
0: ¿Y cómo los sacabas de la escuela? ¿También con
2: No llegaban. Una media cuadra antes de que entraran.
0: Llegaron a la escuela.
2: Vámonos, Betty.
3: Oye, Feo, de estas experiencias que decías, no entren, ¿cuál es la que más recuerdas? Que dices, esta fiesta que nos fuimos de pinta valió muchísimo la pena.
2: Donde agarramos un friego de mojarritas en la Laguna Inainari. Porque yo ya tenía el hilo y los anzuelitos listos.
3: Sí.
2: Y luego le robaba a mi mamá harina, hacíamos masita y le poníamos en la punta del anzuelo. Y agarramos como unas cinco.
3: Sí.
2: Y ahí mismo las limpiaba, llevaba una cuchillito yo. Y las tatemábamos ahí y nos las tragábamos.
3: ¿Cuántos años tenías?
2: Como unos 10.
3: Mi vida. Esas son experiencias. ¡Joyas!
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0: tienen que vivir, tienen que correr, tienen que divertirse, ves, tienen que crear.
1: Jugar aquí.
0: Tienen que tener su amiguito invisible, tienen que dibujar, tienen que correr, tienen que contar, tienen que hacer todo porque son niños y caerse. La creatividad es lo máximo. Pues sí, porque si te caes te vas a levantar y vas a aprender.
1: Pero
0: no,
1: hay juegos, bien peligrosos como el que te dije, que te conté que brincaba de la torre de la capilla.
0: Ahí te la volabas,
1: si no caía en la bonchecito de arena como tres costalitos, güey, puedes caer paralítico.
0: Es que el veo dice que el de niño se juntaba con sus amigos en la iglesia, que tenía dos pisos y se agarraba una sábana y se la amarraba el
1: como
0: brazo.
1: Como para caída.
0: Y se brincaba con la sábana.
1: Güey, creíamos que nos iba a parar. Y si le errabas
2: al mendigo. ¿A dónde caías?
1: A un bonchecito de arena.
0: Sí. Okay.
1: Porque la iglesia siempre estuvo en construcción. Si juntábamos toda la arena, si caes fuera de la arena, pues
2: si caes mal, también tiendas quebrando también algo. Wey.
1: Paralítico, güey. Sí. Fácil.
0: A ver, quiero que nos cuenten cuál fue la travesura más loca que hicieron, la que más recuerdan, la que más hizo enojar a sus papás, porque hay papás que luego decían, que en el pelo amarraban. 1-855-370-3100.
2: Tenemos a Héctorito con nosotros. Héctor, ¿qué peteo, carnal?
3: No, la travesura más grande que hicimos, somos tres hermanos, nosotros varones. Uh-huh. Yo creo que yo tenía unos 8 años, el mayor 10 y el más chico 8.
0: Ay. Bien chiquis todos.
1: Hijo de la fregada, ya me
0: gustó. ¿Y qué pasó, mi amor?
1: ¿Qué hicieron? A ver, cuenta, loco.
3: Mis papás tenían siempre el aguardientito ese de caña, alcohol de caña.
0: Sí.
3: Y agarramos un pollo, el gallo, le pusimos. Ay. Le abrimos el pico y le dábamos hasta donde más pudiera comer.
0: No, pobre pollo, andaba ya bien astral.
1: Y se murió.
2: ¿Y luego?
3: Luego, pues mis papás no estaban cuando llegaron. Pues lo corrimos a esconder hasta donde no lo oyeran. Y el pollo hacía como si tenía hipo.
1: Pobres.
0: ¡Ay, el pollito!
3: Mi mamá. Ey. Llegaron buscando su pollo. Y cuál, que el pollo no estaba. Y ya, y se fue, y vamos a buscarlo. Y nosotros buscábamos, pero como los policías de México, corriendo para otro lado donde no estaba.
0: Sí.
3: Entonces ya sabíamos dónde estaba.
2: Ajá.
3: Que lo va encontrando mi papá.
0: No manches.
2: ¿Qué?
0: ¿Y qué hizo?
3: Hicieron con este animal.
1: Todo pedo el pollo ahí.
3: Sí, estaba bien pedo y nosotros nos dio una chica.
0: Héctor,
3: ¿te imaginas?
0: ¿El pollo se iba de ladito así como borrachitos, así iba así y se caía o qué hacía?
1: Ni se levantaba, yo creo.
3: Y ustedes han ido a algunas peleas de gallos y ven cuando dobla el pico que
1: no,
3: ya
1: no, nunca he ido.
2: No.
1: No, ni yo.
0: No, yo no he ido. A mí no me gusta.
1: No,
0: eso,
1: ni a mí, se me hace abuso animal, no. No me gusta.
3: Sí, a mí tampoco no me gustan los pollos, pero ese día estábamos morros.
1: Pobre pollo.
3: El pollo solamente se caía.
2: Se cae, pues cómo no. Sí, estaba bien borracho.
1: Y se cae el ser humano que no se cae.
0: Y si las personas se van de lado, imagínate el pobre pollito. Aparte, su estomaguito bien chiquito.
1: Ay, no,
2: tenemos a Martín. Hola, Martín, ¿qué metió?
4: No, mi papá tenía unas borregas, oye. Y luego.
1: Hey.
4: No, pues la neta que. Cuando tuvieron borreguillos las borregas, carnalis y yo, mi mamá tenía un caso afuera donde calentaba el agua para bañarnos.
0: Ay, Dios mío.
4: Y le, ya ves que cuando le echan, lo atizan con la lumbre, pues cómo se tizna por fuera el caso.
1: Ajá.
0: Sí.
4: No, pues que le pinto la cara al borreguillo. Se la puse bien negrosa. Y después cuando el borreguillo quería comer, se le arrimaba la borrega y la
1: cuando
4: borrega
1: no lo conocía.
0: ¡Le daba miedo!
4: ¡Oh! Me cae que cada vez que me acuerdo, todavía me la curo.
1: No, sí son los animales.
0: No lo reconocía,
1: mi vida. A mí también mi mamá nunca me dio pecho porque está muy feo. ¡Ay, no,
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0: Tenemos campeón del mundo, señoras y señores. Oh, yeah. ¿Era tu favorito a ganar, sí o no? ¿Qué te pareció este mundial? Vamos a recibir con nosotros a especialista en deportes. Tenemos desde Guadalajara, Jalisco, México,
1: al que no tiene pelos en la lengua, al que no sabe de todas, todas, el que se traga 5 tortas sin respirar al mismo tiempo. ¡Gabo!
0: ¡Qué rollo, Gabito! Bienvenido, ¿cómo estás?
2: ¿Qué pasa, muchachos? ¿Cómo están? Bien. Qué gusto saludarlos. Muy buen
1: Pensando
2: día.
1: Pensando en ti.
2: Sí, ganó. Sí, ya sé. 5 tortas. Esas te las comes tú. Yo no, no alcanzaría yo.
3: Gabo, tienes tortas. Que estar feliz porque no ganó Argentina.
2: Claro, completamente. De verdad que... la verdad es que ganó el fútbol. Eso tengo que decirlo, porque ganó el fútbol. La verdad fue un partido en el cual hubo un solo equipo en la cancha. Sí. Al final, te das cuenta, hubo 20 remates. De esos 20 remates, 12 fueron a puerta por parte de España. Argentina terminó rematando solamente al final dos veces y ninguno fue a puerta. Es el primer equipo, que en una final desde el 66 para acá, y yo creo que antes también, porque antes no se llevaban ese tipo de estadísticas, pero desde el 66 para acá es el primer equipo, obviamente perdedor, porque el ganador tuvo que haberle pegado por lo menos una vez a puerta. Ajá. El primer equipo que no le pega por lo menos una vez al arco en el partido de final. Esa es la primera vez que pasa.
0: Gabo, eso te
2: habla... muy complicado ganar así.
0: Eso te habla de un muy buen juego que hizo España.
3: Sí.
2: Oye, terminó siendo campeón recibiendo solamente un gol, nada más.
0: Imagínate
2: con eso.
0: Nada más.
2: Y cuando España había sido campeón en el 2010, había recibido 2. Entonces es un tema muy importante. Cubarsí terminó siendo el mejor joven del torneo y él era el tipo que estaba en la defensa con 19 años apenas.
3: Wow.
2: También obviamente el mejor portero del mundial fue Unai Simón, solamente recibió un gol. Sí, claro. Uh-huh. Y bueno, y el mejor futbolista del torneo fue para Rodri, que yo ahí difiero. Yo se lo hubiera dado, por ejemplo, a cualquier otro, por ejemplo, a Olmo, a Fabián Ruiz, a Oyarzábal, que me parece que hicieron mucho mejor las cosas.
0: Pregunta,
2: pero bueno,
0: Gabo,
2: está bien.
0: Pregunta, ¿le tienes que dar el Balón de Oro al mejor jugador a cualquiera de los dos equipos o puede ser a cualquier jugador del torneo? Porque
2: en el...
0: O sea,
1: es el torneo,
0: O sea, sin duda, sin lugar a dudas se lo podías haber dado a Harry Kane, Erling Haaland.
2: En teoría,
0: se lo podías dar.
2: Pero la FIFA,
0: al mismo
2: la
0: Lionel
2: FIFA
0: Messi,
2: muy,
0: a Kylian muy, Mbappé.
2: En el 2014 se lo dieron a Messi, por ejemplo. En el 2014 se lo dieron a Messi y Messi perdió la final contra Alemania.
0: Sí.
3: Sí.
2: Entonces, no hay ningún problema. Se lo puedes dar a otro, pero la FIFA es muy de... Ah, este equipo llegó a la final.
3: Pues a ellos.
2: Este equipo se lo voy a dar. Entonces terminó dándoselo a él. Obviamente le entregaron el trofeo. También no sé si se dieron cuenta que Donald Trump no se quitaba para salir en la foto, como también pasó en el Mundial de Clubes. Ahí estaba hasta que Rodri le

0: Enzo Fernández. Lo que hace Cucurella, hace esto, aquí, se toca
1: Sí.
0: aquí. Entonces Messi, pues quiso aprovecharlo y dice, ay, no, no, no, se está tapando la boca para decirme cosas y
2: Me
0: demás y
2: dijo algo,
0: todo. Y
2: sí.
0: no, y lo que estaba diciendo Cucurella es que le terminaron pegando también a un jugador aquí en la
2: Ajá.
0: boca. Entonces, por eso el árbitro desestima eso. La verdad es que los argentinos trataban de llevarse a cualquier otro jugador. La verdad estuvo como raro. El gol que le anulan a España, a mí me parece, a ver, si hubiera sido a
2: El
0: favor
2: hombro.
0: de Argentina, no
2: Ajá.
0: fue, no, ese
2: No,
0: fue uno del
2: genuino.
0: hombro, pero el otro fue en un pisotón dentro del área por
2: Ay,
0: parte de
2: sí. No, no,
0: Merino.
2: no. Se supone, pero
0: Exactamente,
2: nunca mostraron
0: ni
2: el
0: lo ve.
2: pisotón.
0: No hubo
2: Nunca
0: VAR,
2: mostraron
0: no,
2: el
0: exacto,
2: pisotón. No
0: aparte ni
2: hubo
0: lo
2: VAR,
0: ve,
2: nada, ni lo va a
0: ni, o sea,
2: valvar.
0: Merino va jugando para atrás, no se da cuenta que lo va a pisar, o sea, no es una jugada
2: Sí,
0: premeditada, no
2: claro.
0: como las otras que anularon. Entonces, creo que de repente el arbitraje estuvo como medio raro, algunas faltas que no eran sobre Messi o algún otro jugador las marcaba, o sea, como raro, pero malo creo también para los dos, también a favor de España. Pero es que Slav Kocsis es un árbitro malo, incluso, digo, lo platicamos aquí en el
2: Sí.
0: 2020, estuvo hasta en la cárcel, dicen como que estaba en
2: ¿Qué?
0: el lugar equivocado. Sí,
1: ¿Por qué estaba
0: claro,
1: en la
0: sí,
2: cárcel?
0: estuvo en la
2: ¿Por
0: cárcel.
2: qué?
0: Pues
2: ¿Qué hizo? ¿Qué hizo?
0: estaba en un lugar que no tenía que estar, Pau.
2: Ah, con
0: Y
2: las
0: digo, no lo puedo
2: cariñosas.
0: mencionar por qué, pero
2: Oh.
0: estaba
2: Sí.
0: ahí.
2: Sí,
0: Sí,
2: lo.
0: negocios
1: ¿Y
0: turbios,
1: qué estaba
0: algo
1: haciendo
0: de
2: ahí?
0: apuestas y muchas cosas. Y
2: Estaba de
0: tema
2: turista. Está,
0: de otras
2: él
0: cosas.
2: estaba pidiendo
1: Sí,
2: información.
1: estaba YOLO,
0: Sí,
1: estaba YOLO,
0: sí, sí.
1: dice.
0: Llegó por un tríptico, llegó por un
1: Ah.
0: tríptico y total,
1: Ah.
0: bueno, pues le fue mal.
1: Por un tour de
0: Entonces ya
1: lugar,
0: se
1: un tour.
0: explicó que él no tenía que estar ahí, pero bueno, a mí me parece que es un justo campeón. Ferran ya había fallado varias en el partido y bueno, terminó anotando la más importante en una pelota pasada. A mí me parece que el Dibu sale mal, sale a buscar el balón cuando no tenía que
2: Qué
0: haberlo hecho.
2: porterazo el
0: Nico Williams
2: Dibu.
0: se lo regresa y después Ferran la termina poniendo en el fondo. Pues sí, pero no pudo parar la más importante.

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0: Con lo del medio tiempo que hubo, que fue muy largo por el tema del show.
1: Descansaron,
0: ¿qué opinó la gente? ¿Qué opinaron los futbolistas? No sé si hubo algún comentario.
2: Mira, hasta el momento solamente dos jugadores yo los he escuchado y dijeron que sí estaban como tratando de moverse en el vestuario, tratar de permanecer en calor, porque pues yo conté más o menos como 22 minutos desde que se terminó hasta que inició el segundo tiempo. Habían dicho que iban a hacer 11 de show y 6 minutos para quitar y poner las cosas. Bueno, salió Madonna, estuvieron los Muppets, estuvo BTS, estuvo también Justin Bieber y Shakira. Coldplay, ¿no? Estuvo al final Shakira. La verdad estuvo interesante y demás. Yo creo que el fútbol no está como para hacer ese tipo de show, pero bueno, lo terminaron haciendo. La verdad es que bien, pero sí creo que termina mermando un poco el tema del ritmo, el tema del futbolista está caliente, te llegas a enfriar un poco, pero bueno, por lo menos a España no le pesó, siguió jugando bien, para mí jugó una final espectacular. Lo estaba revisando yo también y más o menos son cosas que llegan a pasar y son cíclicas. A Maradona, cuando gana el Mundial en el 86, llega a la final en el 90 y termina perdiéndola con Alemania. En ese partido solamente le pegó a Argentina una vez a puerta, por lo menos le pegó una vez a puerta. También hubo uno expulsado por parte de Argentina y terminaron perdiendo 1-0. O sea, son cosas medio curiosas. Messi ahora termina siendo campeón del mundo en el 2022, llega el 2026, también le expulsan un jugador a Argentina, termina ganando el equipo rival 1-0 y pasa prácticamente lo mismo. Y los dos, ojo, los dos terminaron llorando después de perder la final.
3: En Brasil 2014 también. En Brasil 2014 nada más hicieron un disparo contra Alemania. Alemania los tuvo encima todo el tiempo. Okay.
2: Pero hubo. Ahora no hubo ni un disparo.
4: Ahora, volviendo a lo del entretenimiento. La fiesta, el fútbol es una fiesta y sobre todo la gran final. ¿Pero por qué hacerlo en el medio? O sea, ¿se puede hacer al principio, justo antes del juego? ¿Se podría hacer? Tal vez después no, porque es el momento del campeón, pero...
2: ¿Sabes quién lo hace? La UEFA. La UEFA en la final de la Champions, por ejemplo, no estoy seguro si en la Euro, pero en la Champions sí, tiene un show al principio. Lleva uno o dos cantantes y demás. Salen a la cancha, lo hacen y tan. Obviamente no lo vas a hacer al final porque nadie les va a hacer caso. Eso es una realidad. Pero al principio lo puedes hacer perfecto.
1: Dinero, vendimia.
2: Pero bueno, en el medio tiempo, la verdad es que creo que sí le rompes un poquito. Salieron al principio Madonna, Ronaldinho y Ronaldo. Ronaldo parecía maestro de educación física de secundaria, panzón, todo el tipo de
0: panzón. Gabo, no puedes decirle tú a nadie poquito, panzón,
2: bueno, sí,
0: por favor.
2: No, sí, a Ronaldo sí, porque está de mi vuelo, está más o menos como yo. Pero Ronaldinho por lo menos traía el flow, medio se movía, pero sí. Ronaldo parecía todo tieso, iba así como preocupado.
0: ¿Qué pasó con el director técnico de Argentina que andaba llore como María Magdalena?
2: Oye, lo que pasó primero al final, y digo, tiene que ver con Scaloni, el técnico de Argentina, la verdad es que son malos perdedores, es una realidad. Al final, Molina va a buscar a Rodri, le termina pegando, luego llega Paredes, que te quería buscar al que sea para golpearse, empezaron a aventar a este chico Gaby, llega Samuel, llega Ratón Ayala, que son asistentes de Scaloni. Scaloni primero llegó a separar, ya después cuando vio que se empezaron a poner medio feas las cosas, se empezaron a aventar. Ratón Ayala, que es asistente y fue el jugador del conjunto argentino, le da un puñetazo a Dani Olmo. Son muy malos perdedores los argentinos. Yo escuchaba por ahí varias transmisiones, incluso comandadas por argentinos, y decían que qué humilde y qué equipo tan educado y demás. No, la verdad es que no. Argentina no es un equipo educado. ¿Cómo se burlaron de Inglaterra festejando así como lo hacía Harry Kane? Y ahora que ellos no ganaron, ahí ya no les gustó el tema de los festejos. La verdad, terrible, terrible en ese tema.
4: Oye, Gabo, pero como tú dices, ganó el fútbol, ganó el mejor en la cancha. El único.
2: Completamente.
4: El único que fue definitivamente España.
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0: Señoras y señores, también ya comenzó la Liga MX. ¿Y qué cambio? Gabo, ¿qué cambio? O sea, me puse a ver el partido de mis Águilas del América. Y hasta la tecnología da risa. Y tú dices, ¿qué es?
1: Ya.
0: No, aún fuera de lugar, pero lo pasan la tecnología.
1: Sí.
0: Y hasta los comentaristas dicen, a ver, ¿qué es esto? ¿Qué estamos viendo aquí? ¿Qué? ¡Ah, es la tecnología! ¡Ah, ok!
1: Sí, no.
0: O sea, los monitos.
1: Fue muy drástico el cambio. Pues,
2: no, bueno, así. ¿Y luego en qué? Del cielo a la tierra.
0: En Querétaro, Gabo, aparte también. No, lo bueno es que la gente se estaba divirtiendo. Estuvo entretenido el
3: partido. Sí.
2: La verdad es que fabuloso. Digo, a mí me toca ese partido. Me toca el partido de Querétaro contra América en TUDN Radio. Que, por cierto, otra vez agradecerles. De verdad, yo no pensé que fuera a ser así. No transmitimos por YouTube de TUDN Radio, pero volví a transmitir en mi cuenta personal en TikTok. Y tuve 35,000 views. Ay, y la gente estuvo pendiente de la transmisión. Y de verdad, muchísima gente, y hay que, de verdad le quiero agradecer a toda la gente, mencionándome que nos escuchan a diario en el bueno, la mala y el feo, que saludos para los dos melolengos, que están bien melolengos, y obviamente también para Pau, los saludos. Pero digo, la verdad es que agradecerles porque ha crecido mucho la comunidad y muchas gracias por estar ahí pendientes.
3: También.
2: Es un bajón terrible, ¿eh? Es un bajón terrible.
3: Crecido mucho.
0: Estabas más delgadito antes. Cuando te conocimos, sí estabas más.
3: Desparramate ya.
2: Ya no voy a entrar, en ese debate.
1: Pero bueno,
2: sí, claro. No voy a caer en provocaciones. Bueno, la verdad es que sí, diferente el nivel. A ver, terminó ganando el Atlas de visita contra León 3-2. Ganó el conjunto Cholos, ya lo decíamos. El Guadalajara perdió en casa con el Toluca 2-0. Que, por cierto, alineó al tal Rangel. Jugó Gallardo. Jugó Alexis Vega, de los que estuvieron en el Mundial. Jugó Romo. Jugó La Hormiga. Después, varios jugadores que ya empezaron a jugar el torneo. Y bueno, y obviamente también las Águilas de la América, que le costó, Henry falló incluso un penal.
0: Sí.
2: Y terminó después anotando Violante el gol de la victoria para el conjunto de las Águilas de la América.
1: Con
0: razón no fue convocado Henry, qué malito.
2: Henry después de su lesión bajó demasiado, ya le costó mucho.
0: Muy mal.
2: Es predecible, es un jugador que ya no va a todas con la misma vehemencia que iba, y creo que eso le termina pegando, pero bueno, yo creo que sí le ha costado.
3: ¿Quién? ¿A dónde va Morita?
0: En las gradas estuvo Mora.
2: Entiende feo que no lo pueden vender porque tiene 17 años, todavía no se puede vender.
1: Sí.
2: Ya hay negociaciones por fuera para tratar de buscarlo. Él estuvo en la tribuna, ya se lo platiqué el viernes, señor. ¿Por qué no se lava las orejas? Se lo platiqué el viernes, le dije que estuvo en la tribuna.
3: Pero las noticias cambian de un día para otro, Gabo. Estate al pendiente.
2: Es que sí, pero
3: para
2: todavía
3: eso
2: no.
3: Te tenemos aquí.
0: Al feo lo querían vender,
2: dijeron,
0: déjalo para los mandados.
2: Tenemos.
1: Oye, Gabo,
2: ya no me pagues.
1: Que quieren comprar, creo que los Rayados a Bocinha.
2: Bueno, a ver, salió lo de Bocinha salió, y porque, a ver, Atlético La Paz también de la Liga de Expansión, algo ahí tiene que ver con el tema del representante y la gente que también es dueña de un equipo por allá. Entonces salió que podía tocar el fútbol mexicano. Monterrey, bueno, sigue también esperando desde hace mucho un buen portero. Bocinha también entendamos que ya tiene más de 40 años, tampoco es que vaya a llegar y vaya a durar.
3: Y la mosca.
2: Sí, esa mosca ya me tiene hasta el gorro, esa mosca, hombre.
3: Es que te quedó un plazo de comida
2: ahí tirado. Es como el feo aquí dándome lata, hombre, ¿no? Qué cosa ya.
1: Aquí en la frente le damos la mosca.
2: No va a quedar mucho tiempo, la verdad, Bocinha, ¿eh? No va a quedar mucho tiempo.
0: Oye, Gabo, y además, pero ya hay jugadores de Cabo Verde en la Liga MX.
2: Ah, con el Atlas.
0: ¿Qué tal?
2: Con el Atlas.
0: Con el Atlas, sí. Y además estrenándose con gol y todo.
1: Oh.
2: Así es, a los 2 minutos y terminó ayudándole al equipo de Hernán Crespo, que va a ser ya el técnico del conjunto rojinegro, que estuvo en la tribuna y le ganaron al conjunto de León 3-2. El conjunto del Atlas, y sí, fue precisamente gol de un futbolista de Cabo Verde. Bueno, pues ahí está terminando entrenarse.
3: ¿Cabo?
2: Así, y Crespo, sí, Crespo va a ser argentino. El técnico del Atlas.
3: Ay, no.
2: No se hartan. Y si hay un equipo que ama a los argentinos es el Atlas,
3: ¡Cabo! Cada vez que te voy a tragar saliva, ya sé qué es una mosca.
0: Proteína. ¿Dónde la gente te puede seguir en redes sociales para que estén bien al tiro de tus transmisiones y todo el cotorreo?
2: Me pueden seguir en el ex, en arroba Gabo Sainz, en Gabo Sainz 1, en Instagram, TikTok, también en el Facebook, Gabo Sainz. ¿De quién te ríes, güey?
3: Y se te amo tanto que quisiera hacerte carnitas, güey.
2: No. Pues contigo también completamos el caldo, ¿eh? También completamos el caldo, no se apure. Sí.
1: Y la

0: 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España es campeón del mundo 2026 tras vencer a Argentina 1-0 en tiempo extra. Pero la polémica no termina ahí. La albiceleste dio la espalda a los campeones durante la ceremonia. ¿Falta de respeto o dolor puro? Tú decides. 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

0: que iniciar la semana con toda
1: Machine.
0: La actitud.
1: Oh, yeah.
0: Todas las vibras, energías positivas en tu cuerpo. Y para eso necesitamos saber nuestro horóscopo de la semana. Tenemos al esoterista.
1: Number Aston. One.
0: Number one, el winner, winner, chicken dinner, José
2: Isaías. ¿Qué onda, José? ¿Cómo estás? Bienvenido.
3: Hola, muy buenos días. Bueno, aquí ya contento, pues ganó España, como habíamos dicho.
0: Entonces, muy
3: contento y con nuestro dinerito en la bolsa.
0: ¿Cuánto ganaste, querido?
2: Ándale, le metiste lana.
3: Se dice el pecado, no el pecado.
0: ¡Ay, ya, dinos! Oye, nos vas a decir los horóscopos de la semana, cómo vamos a iniciar, qué se viene para nosotros. Échanos pura good news. ¿Qué onda con los Aries, mi Josecito?
3: Sí, bueno, los Aries deben de tener mucho cuidado con los malos entendidos esta semana. ¿Por qué? Porque principalmente se van a ver dañados en el lado laboral. Así es que malos entendidos en el lado laboral.
1: Okay.
3: Y tener mucha paciencia, que esa es su mayor virtud esta semana. Así es que para tener armonía, estar tranquilos, hay que tener paciencia todos los Aries.
1: Por favor, Diosito, dame
0: paciencia.
1: Paciencia.
0: Ok.
3: Así es.
0: Tauro, ¿qué onda, Tauro? ¿Ellos son pacientes
3: los
0: o
3: tauros,
0: no?
3: Los Tauros, su estado de ánimo y su energía van a ir aumentando conforme la semana pase. Van a empezar hoy lunes como medios aguadillos, medios tranquilos, pero va a ir aumentando conforme pasen los días. Deben de disfrutar mucho su entorno, su energía que está a su alrededor, y deben de disfrutar mucho a los familiares o a las personas que quieren. Hay que disfrutar el tiempo, la calidad de tiempo. Y eso sí, hay que evitar decisiones financieras esta semana.
1: Ay,
3: mamá. Tauro.
1: Ay, mamá.
2: ¿No eres Tauro? ¿No eres Tauro tú, feo?
1: No, ¿por qué?
2: Ah, no, pues porque dice que que está llegando así, que comienza medio aguadón, medio tranquilo. Pero el feo llega a dormirse aquí al programa.
1: Estoy guango.
0: El feo no está aguadón.
1: Estoy guangón.
0: Está guandísimo.
1: Sí, mucho.
0: ¿Qué onda,
1: me gusta lo que dice la Pau. Te tira el fregazo y la... Es broma,
0: le
1: no.
0: Va.
1: No está tirando a mí.
0: Géminis.
3: Nos vamos con Géminis. Mucho cuidado esta semana con todo lo que dices y cómo lo dices. Recuerda que Mercurio retrógrado todavía está
1: retrógrado.
3: En retrogradación.
1: ¿Qué es
3: así
1: eso?
3: Es que cuida lo que dices y cómo lo dices. Porque, ¿qué crees? Esto te va a afectar demasiado y mejor evítate problemas.
2: Se va a malinterpretar ahí algo.
1: ¿Qué retrógrado?
3: Retrógrado es cuando visualmente un planeta retrocede. No es que retroceda en general, sino que se haga un poquito para atrás, pero sino es la velocidad o es el como lo captamos visualmente, y esto afecta al planeta Tierra y podemos tener problemas. En este caso es Mercurio, que es el planeta de la comunicación.
1: Vente, pelón retrógrado, despacito de atrás.
2: Se retira.
0: ¿Qué onda con el signo Cáncer, Josecito? Que ahorita estamos en temporada de Cáncer.
3: Nos vamos con Cáncer, momento de recargar pilas. Dedícate tiempo a mimarte. También es bueno chiquearte de vez en cuando. Organiza bien tus finanzas, te vienen por ahí algunos gastos. Eso sí, debes de tener ese ahorrito para el futuro, pero a largo plazo, no a corto. Así es que hay que dedicarnos los Cáncer a mimarse y a apapacharse esta semana.
0: ¿Ves? Apapacha la Chayo, por favor, feo, haz algo por ella. ¿Qué onda con los Leo, mi Josecito?
3: Bueno, los Leo ya estamos a punto de entrar a la época de Leo. Recordemos que estamos ya en los últimos días de Cáncer. Estos, los Leo, semana donde tendrán momentos de mucha pasión. Así es que los Leo, complacer al cuerpo en lo que pida. Y en lo económico es buen momento para inversiones, ahorros a corto plazo. Así es que pónganse las pilas. Así es que hay que complacer al cuerpo esta semana, Leo.
2: Perfecto.
0: Dale a tu cuerpo alegría, Macarena.
2: Complácete, Leo, complácete.
0: Por favor.
2: Sí, qué chido.
0: ¡Virgo! ¿Qué onda, Virgo?
3: Nos vamos con Virgo, por el amor de Dios, Virgo, evítate problemas. Escucha este consejo que te vamos a dar. Aplica la ley de no veo, no oigo y no escucho, ya que podrías meterte en algunos problemas. Así es que aplica esta ley en los próximos días.
0: Ajá.
3: No viste nada, no escuché nada y no hablé nada, y de esta manera te vas a evitar problemas a tu alrededor.

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0: para todos bonito. Mis libros.
1: Chiquitita.
0: No cantes, mi feo.
2: No, no, sí, yo lo amo.
3: No, que no cante.
4: Tenía una morra del signo Libra, estaba bien buena. Como no, hasta me regaló el
0: para todos los Libra, esta semana
4: me regaló el disquito.
3: Ok.
0: Los inicios de semana. Y por eso te has descuidado. Por ahí los Libra hay que tener cuidado en lo que viene siendo en los abusos del cuerpo, en la salud, porque la salud les pudiera pagar factura. Así es que bueno, cuídate Libra en la cuestión de la salud física y la salud mental, que son importantes.
4: Abuso mucho de mi
3: perfecto
4: cuerpo.
3: Ay, sabor. Lo mismo que los Tauro también comienzan medio aguadona la semana los Libra.
0: Así es.
3: Órale.
0: Y conforme vaya pasando, van agarrando ahí energía positiva.
3: El fuá. Muy bien.
2: Ay, Escorpio, mi querido José.
0: Escorpión, semana para priorizar el orden de tu vida. Evita el estrés innecesario, ya que eso podría hacerte que te distraigas y cometas errores. Mejor organiza tu día. O sea, esta semana es todo lo que tenga que ver con organizaciones. Poner en orden lo que viene siendo tus planes o cosas que tengas pendientes. Así es que estate atento y organízate, Escorpión, para evitar problemas.
2: El signo más top del zodiaco, el más ganador.
3: Ya pasó,
2: el
3: Aries.
2: Winner, winner,

0: Sí, mira, aquí lo que nos está diciendo y lo que yo te aconsejo es, te voy a pedir que 3 viernes, oye bien lo que te digo, 3
1: Buscar
0: viernes te
1: trabajo.
0: bañes las manos con café con azúcar. ¿Qué es
1: Oh.
0: lo que haces? En una bandeja o en un bol, pon agua, échale 3 puños de café molido y 3 puños de azúcar. Lo dejas reposar ahí 1 hora y te lavas lo que viene siendo tus manos, pidiéndole a quien tú creas que el
1: Pero
0: dinero que llegue a casa y el dinero que toque en tus manos rinda. Eso es lo que tienes que hacer. ¿Por
1: eso
0: qué?
1: está
0: Porque nos
1: bien.
0: están diciendo aquí las cartas que no es brujería, no es
1: Okay.
0: hechicería, pero lo que sí es que viene lo que viene siendo una energía negativa que está haciendo que te vaya mal. Así es que
1: José,
0: hazme eso, mande.
1: estás oyendo que no tiene ni para comprar comida y lo quiere que compre café.
2: Ni
1: Te
2: azúcar.
1: babas.
2: No, no seas
0: Pero ¿sabes
1: gacho.
0: qué, feo?
1: Hey.
0: Es mejor gastar en ese ritual que ir con una persona charlatana y le saque miles de dólares.
2: Oye,
0: Ah, hay que
2: Josecito,
0: hacer
2: eso lo podemos
0: cosas.
2: hacer
1: No te enojes.
2: todos, ponernos café y
0: Así
2: azúcar en las
0: es.
2: manos. Aparte de que
1: ¿Eh?
2: es un buen exfoliante, te va a dejar las manos
1: De
2: suavecitas,
1: por sí estoy
2: nos va a
1: prieto y
2: dar
1: luego con
2: abundancia.
1: café.
0: Así es, da abundancia, pero se tienen que hacer este ritual 3 viernes seguidos. No lo hagas uno y luego se te olvidó. Ya
2: Va.
0: tienen que ser tres
2: Entonces.
0: viernes seguidos y vas a empezar que empieza a fluir la energía del dinero
2: ¡Oh!
0: y te empieza a
2: ¡Ave
0: rendir.
2: Dios! ¡Qué bonis!
1: Te las lavas y luego ya agarras la tarjeta y vámonos shopping.
2: ¡Qué bonito! Pero
1: Chulada.
2: bien exfoliado, el café suena bueno para exfoliar igual que el azúcar.
1: Ay, qué rico
2: ¡Ay,
1: le
2: qué
1: huele a este
2: rico
1: que
2: huelo!
1: acaba de pagar 1000 dólares.
2: Tenemos a Arturito. Arturito, ¿qué le quieres preguntar a José Isaías?
3: Quiero preguntarle a José, lo que pasa es que tengo un hermano desaparecido en
2: Ay, no.
3: Tijuana 3 meses. Quiero
2: Ay.
3: saber qué pasó con él.
2: Ay, Diosito santo. Arturito,
0: Dame
2: ¿cuál
0: la
2: es
0: fecha
2: tu
0: de
2: fecha de
0: nacimiento.
2: nacimiento, por favor?
3: Ok, hay algo muy consiguiente. Es mi gemelo. Yo soy del 22673.
2: ¿Dos qué, perdón, papito?
3: 22673.
2: 2-26-7-3.
1: Oh
2: Y es
1: my
2: su hermano
3: God. Correcto.
2: gemelo, Dios mío.
3: Sí.
2: Ay, qué locura.
0: Sí, mira, a esta persona la levantaron, ¿eh? Sí saben lo que significa levantaron, ¿verdad?
1: Sí, pues lo secuestraron, pues.
0: Exactamente. Es diferente, mi feo, secuestrado a levantado, porque el secuestro piden dinero y en el levantado no piden dinero, es como arreglo de otras cosas.
1: Ay,
0: Entonces,
1: mamá.
0: aquí yo veo levantamiento con él, se ven dos personas, dos varones muy marcados, pero él ya estaba amenazado. ¿Qué sabes de esto? ¿A él ya le habían dicho, a él ya lo habían amenazado o él ya más o menos sabía de esto? Lo que te puedo decir, oye bien lo que te digo, lo que te puedo decir es que a él ahorita yo no lo veo con luz, yo no lo veo con luz, no veo
2: Ay,
0: nada
2: no,
0: de
2: Dios
0: luz,
2: mío.
0: pero sí me está marcando que él ya tenía a partir, y me gustaría que platicaras con la familia, pero nos está hablando que a partir del mes de febrero, no sé si aquí puedan ver ustedes, él más o menos ya andaba en lo que
1: En
0: viene
1: pedos.
0: siendo amenazado, problemitas o cosas no muy buenas desde el mes de febrero. Entonces,
1: Ay,
0: aquí lo único
1: Arturo.
0: que te pido es pedir mucho por lo que viene siendo su luz de él, pero definitivamente él ya se veía que venía eso.
1: Sí,
2: Ay, Dios mío
1: Arturo.
2: santo.
3: Sí, hay algo mucho de eso, pero ¿crees que ya lo mataron?
2: Ay, no, Dios mío.
0: No, lo veo muy, no, no te puedo decir si esa palabra tan fuerte, lo que sí le veo es muy poca luz. Cuando hay muy poca luz, significa una de dos. Cuando hay poca luz, significa que su estado de salud está mal, o sea, está mal, muy, muy mal, porque acuérdate que nosotros andamos con vibraciones altas o bajas, y la de él la veo muy, muy, muy baja. Y
1: Ay,
0: de
1: mamá.
0: hecho, te podría decir que a él se lo llevaron a otro estado, ¿eh? A otro
1: Sas.
0: estado, si fue, o sea, del lado de la frontera, si fue del lado de Tijuana, se lo llevaron a otro lado de
1: Otro
0: frontera,
1: lado.
0: pero no lo veo en el
1: Ay,
0: mismo
1: no.
0: lugar donde él
2: Ay, no,
0: vivía.
1: Jesús.
0: Lo
1: ¿Cuánto
0: que te
1: tiene?
0: voy a
1: Sí.
0: pedir es hazle una novena, a a San Antonio de Padua. Pídale a San Antonio de Padua que aparezca, por favor. ¿Por qué? Porque te vuelvo a repetir. No, cuando nos aparece la carta del diablo, de la muerte, estamos hablando que esta persona no está en este plano terrenal. Aquí no está saliendo.
2: Ay,
0: Entonces nos
2: Jesús.
0: sale nada más energía baja. Entonces hay que pedir por
1: Ay,
0: él,
1: más.
0: hay que agarrarse de San Antonio de Padua y esperemos que pronto tengan
1: Dios
0: noticia.
1: quiera y
0: O sea,
1: aparezca
0: de
1: pronto,
0: él.
1: Arturo. Te
2: Ay,
1: mandamos
2: sí,
1: un abrazo.
2: hay que orar por
1: Corre,
2: él.
1: José Isaías, ¿dónde la gente te puede seguir en redes
2: Ay,
1: sociales
2: Dios
1: o llamarte
2: mío.
1: para una consulta personalizada, por favor?
0: Sí, el teléfono
1: Dame
0: es
1: una carta.
0: 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Cuídense mucho y que Dios me los bendiga.
2: No te vayas, Josecito. Hay muchas llamadas, hay muchas preguntas que quieren hablar contigo. Quédate en YouTube. ¿Le quieren preguntar algo? Arroba bueno.
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8: Vamos con la enchufada. Saludos a toda la bandera que siempre está con nosotros en arroba bueno malo feo. Tenemos el teléfono de un vato que es operador de máquina.
9: Pensé que cuerpo.
8: No, de operador, pero dile, feo.
9: A ver, que de cuerpo.
8: Que si necesitas un.
9: Échale. Hey, échale.
10: You better stop it, boy.
11: Bueno.
9: Sí, con José.
11: Sí, dígame. ¿Quién habla?
9: Mire, le habla Andrés, es que me dieron su número, que usted es bueno para operar.
11: Sí, yo soy operador, soy bueno, dígame.
9: Ah, mire, es que está disponible este fin de semana, tengo un trabajito para usted.
11: Oye, ¿cómo? ¿De qué se trata?
9: Lo que pasa es que tengo, mi esposa está solicitando, está necesitando una operación de pechos.
11: No.
9: No, espéreme. Pues es que me recomendaron con usted, me dijeron, hey, el mejor operador aquí en la ciudad es él.
11: Sí, no, pero operador de equipo pesado, de maquinaria.
9: ¿Cómo?
11: Operador de maquinaria.
9: ¿Cómo? ¿A poco le pone pechos a las máquinas?
11: No sea baboso, ya, estoy hablando en serio. ¿Quién necesita?
9: Pues me dieron su número, que usted sabe operar muy bien. Pues de perdido opere las nachas a mi vieja también, de una vez, ya pasa de mi descuento.
11: Yo no estoy yendo, que soy operador de máquinas.
9: Pues yo pienso que operar máquinas es difícil, pero operar gente normal, pues ha de ser más fácil. La máquina es fierro.
11: Bueno, ¿qué? ¿Está baboso o qué?
9: Bueno, si usted piensa que yo estoy baboso, opéreme el cerebro. Usted es bueno para operar, ya le dije. ¡Que me opere el cerebro!
10: ¿Te reconoció, Fello?
9: Y sí, ¿verdad?
10: Cuando te dijo, ¿está baboso o qué?
9: ¿Ah?
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8: Vamos con la enchufada. Saludos a toda la bandera que siempre está con nosotros en arroba bueno malo feo. Tenemos el teléfono de un vato que es operador de máquina.
9: Ah, pensé que cuerpo.
8: No, de operador, pero dile, feo.
9: A ver, que de cuerpo.
8: Que si necesitas un.
9: Échale. Échale.
10: You better stop it, boy.
11: Bueno.
9: Sí, con José.
11: Sí, dígame. ¿Quién habla?
9: Mire, le habla Andrés, es que me dieron su número, que usted es bueno para operar.
11: Sí, yo soy operador, soy bueno, dígame.
9: Ah, mire, es que está disponible este fin de semana, tengo un trabajito para usted.
11: ¿Cómo? ¿De qué se trata?
9: Lo que pasa es que tengo, mi esposa está solicitando, está necesitando una operación de pechos.
11: No,
9: espéreme. Pues es que me recomendaron con usted, me dijeron, hey, el mejor operador aquí en la ciudad es él.
11: Sí, no, pero operador de equipo pesado, de maquinaria.
9: ¿Cómo?
11: Operador de maquinaria.
9: ¿Cómo? ¿A poco le pone pechos a las máquinas?
11: No sea baboso, ya, estoy hablando en serio. ¿Quién necesita?
9: Pues me dieron su número, que usted sabe operar muy bien. Pues de perdido, opere las nachas a mi vieja también. De una vez, ¿qué pasa? De me descuento.
11: Yo no estoy yendo, que soy operador de máquinas.
9: Pues yo pienso que operar máquinas es difícil, pero operar gente normal, pues ha de ser más fácil. La máquina es fierro.
11: Bueno, ¿qué? ¿Está baboso o qué?
9: Bueno, si usted piensa que yo estoy baboso, opéreme el cerebro. Usted es bueno para operar, ya le dije. ¡Que me opere el cerebro!
10: ¿Te reconoció, Feyo?
9: Y sí, ¿verdad?
10: Cuando te dijo, ¿está baboso o qué?
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9: Este burro del día, dijo, aquí en esta final me voy a hacer mi acoso. Voy a hacerme rico.
3: Yes.
9: Hasta le escribió a la esposa, tráete a toda la familia, vengan a ayudarme porque no me la voy a acabar y cuando ganemos tanta lana no se la van a acabar. Sí. Ustedes les voy a poner una casa con alberca, carro nuevo y todo.
3: Sí.
9: Dice, esto se va a vender como pan caliente.
3: Oh my God.
9: Y yo voy a ser el primero en azotar todo ese mercado. El vato es un fabricante de camisetas. Y dijo, tráeme todas las camisetas que puedas, del color azul celeste. ¿Qué color es? El de Argentina.
8: ¡Órale!
3: Ok, pues es que le estaba yendo muy bien.
9: Y sí, les estaba yendo muy bien. Al pelón también. Ese gante le metió dinero. Estaban esperanzados en que iba a ganar. O sea, este vato le invirtió más que en Las Vegas. Compró más máquinas.
3: ¡Hala!
9: Más máquinas. Y le agregó otra estrella a la camiseta de Argentina. Ya ves que tiene tres.
8: ¿Qué?
9: Porque va a ganar. Y aquí de aquí va a salir para una casa nueva con alberca, carrazo para mis hijos, la universidad.
8: Le puso la cuarta estrella.
9: ¡Puso la cuarta estrella!
17: ¡Brillar en la camiseta!
8: Ya, ya,
9: Y le dijo a toda la familia, vengan a ayudarme.
3: Te haces daño a ti mismo.
9: Ya venía la cuarta. Venga toda la familia, ayúdenme, no me la acabo. Llegaron los troques llenos de camisetas para poner las estrellas. Vamos a vender. Espérate. Voy a mandar gente al estadio, voy a mandar gente.
16: ¿Y se las puso? ¿Se la puso?
9: ¿O sí?
3: No puede ser. Hay video de esto, feo.
9: ¡Clarines! Para que llore el desgraciado.
3: Cáiganle a YouTube, arroba bueno malo feo para ver esto.
9: Guáchalo.
17: Estamos haciendo, preparándonos para el lunes. Prepárate que se viene. Prepárate. Después no me digan que es gordo, mufa. Esto no trae suerte. Ay, vamos que vamos por las cuatro estrellas.
9: Mira el montón de camisetas.
3: ¿Cuánto costarán originales? Hoy?
9: ¿Cuánto costarán hoy? Como a $2.
8: Espérame, y las está bordando.
9: No era cualquier estrella bordada. Ay, toda.
8: Bordadita.
3: ¿Y se puede descoser? ¿Se puede descoser la estrella?
9: Pero queda la marca de los agujeritos.
8: ¿Sabes qué pasa? Que el jersey creo que se le hace agujero. Porque como es como licra con...
3: Le pones un corazoncito al lado, pegado ahí.
8: Sí, un happy face.
9: No, y le pones casi.
8: Un happy face ahí.
9: Un casi.
8: No, ¿qué pedo? No,
3: pero... ¿Sí?
9: Y sí, güey, sí.
8: No, sí, burro del día, no. ¿Y ahora qué va a hacer con tanta playera con cuatro estrellas, güey?
9: ¿A cuánto le costaría esa estrella si hubiera ganado Argentina?
8: Pues mira, en la tienda cuestan 200. 100 bolas. $100 valen.
9: ¿Sí?
8: Sí. La original, 100 bolas. Personalizada, o sea, con nombre de jugador... 130, 140 bolas.
3: Pero ya se le van a quedar, porque imagínate que tú traigas una con cuatro estrellas y te digan, ¡ey, tramposo, rata!
8: La pirata ahí.
3: Pues sí.
9: Pero las puede vender. Sí se puede vender.
3: Más baratas.
9: Unos $2 cada camiseta.
3: No, tampoco.
8: ¿Quién la quiere, güey?
9: Le costó 20 porque es original.
8: Nadie quiere la de cuatro estrellas.
3: No, pues no, pero le puedes poner algo ahí arriba o le tiras salsa sin querer. Ajá. Ay, ¿qué es la salsa?
9: ¿Y si la descosen la estrellita?
3: O sea que, pues yo dije eso y me dicen que quedan hoyos.
9: Queda marcada, queda el hoyo.
3: ¿Le picas algo ahí?
8: Queda la forma de la estrella ahí.
3: ¿Le pones un parche blanco encima?
9: O que le pongan...
8: ¿La cara de Messi le puedes poner?
9: No, la cara de Messi que va a ser. Que le ponga, nos lo robaron.
3: No.
8: Dale, puede ser. No, pero por eso es importante no adelantarse. ¿Sabían ustedes que, por ejemplo, para el Super Bowl... Es que lo que pasa es que ahí en el Super Bowl, cuando el ganador ya levanta el trofeo, inmediatamente les ponen playeras y cachuchas.
9: Espérame.
8: Champion Super Bowl, no sé.
9: Ahí las están haciendo.
8: Y están, ya están hechas.
9: Claro. No, yo he visto que los trofeos están.
8: El trofeo sí.
9: Un aparato.
8: El trofeo sí, pero las playeras.
3: Pues sí, están
8: tienen
3: preparados.
8: De los dos. Ya tienen de los dos equipos. Y los equipos perdedores, esas camisetas que no se pueden vender, ni comercializar, ni nada. Dicen que los donan y los mandan a África. Y ahí andan los niños, la
3: oye,
8: gente.
3: Oye, es que sí tienen que prevenirse y todo, pero como negocio, pues tú también piensas que puedes prevenirte para generar
9: billuyo,
3: ¿no? Pero
9: es como todos los negocios, ahí... ganas o le pierdes.
8: De hecho, el Super Bowl es tanta la mercadotecnia que en cuanto se acaba, sale un comercial. Ya puedes ordenar tu camiseta, tu kit del campeón, con la taza, la cachucha. ¿Ya
9: la tienen lista?
8: Llámanos, marca o métete al website, no sé qué. Y lo ordenas.
9: Y hacen de los dos.
8: Y hacen
3: pero
8: de los dos.
3: Pero tú ya tienes tu playera de cuatro estrellas de Argentina, porque tú estabas muy seguro de que iban a ganar.
8: No,
9: la compró antes.
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0: Como todos los días, este es mi espacio contigo, el espacio tuyo conmigo, el espacio en el cual pues intento siempre o procuro demostrarte que la vida es más que tus problemas. Acompañándote con la mejor música de esta estación, soy César Lozano, transmitiendo por el placer de vivir para mi gente linda, la comunidad hispana de los Estados Unidos, Univisión y afiliada, 105 estaciones de radio, y para tanta gente de la República Mexicana que también sintoniza por el placer de vivir el día de hoy. Tú sabes que las palabras tienen poder. Hay palabras que destruyen, hay palabras que construyen. Mira, simplemente recuerda cuando eras niño, cuando te decía, tú no te metas, usted calles, usted no opine. Causa un estrago que puede durar años el que un padre o una madre le hable así a un hijo. Desafortunadamente hay muchas personas que no le toman importancia al poder que tienen las palabras. Pero también la voz tiene fuerza. La intensidad con la que hablas. De ahí viene la frase de que, desafortunadamente para mucha gente, no es lo que dijiste lo que me hirió, es cómo me hiciste sentir con las palabras. No tanto por lo que dijiste, el tono con el que lo dijiste. De eso vamos a platicar el día de hoy, por favor quédate conmigo. Pero antes, una reflexión que especialmente preparada para ti, que probablemente tenías que escucharla. ¿Te la digo? Esta es muy cortita. No todo lo que te detiene es un obstáculo. A veces es miedo. ¿Miedo a qué? A equivocarte, a fallar, o a descubrir que no eras tan buena o tan bueno en eso como creías. Eso te hace posponer decisiones, esperar el momento perfecto o quedarte donde ya no quieres estar. También te roba oportunidades, porque mientras dudas demasiado, la vida sigue avanzando. Pero recuerda algo muy importante: el miedo no siempre desaparece antes de actuar. El miedo empieza a desaparecer cuando empiezas a dar los primeros pasos. Analízalo y te vas a dar cuenta que es verdad. ¿Así o más claro? Quédate con nosotros en el placer de vivir. Por otra parte, a tantas personas que no logran superar el adiós por la muerte de un ser querido, por la muerte de un ser querido, por favor, te tengo tres tips que te pueden ayudar en este momento. Y si sabes de alguien que lo está viviendo, por favor, quédate conmigo, porque esos primeros auxilios emocionales que tú das y que todos damos en un momento determinado te pueden ayudar muchísimo a ver la vida diferente a pesar del dolor. Y la nota tuya, Joel, ¿de qué nos vas a platicar el día de hoy?
1: Gracias, Doc. Se van a sorprender con esta nota del día. Imagínense, una jovencita, muchachita de 85 años de edad. Imagínense ustedes esta historia, la verdad conmueven muchísimo, pero aprendió a escribir a esta edad, a los 85 años. O sea, lo que quiero decir es que nunca es tarde para poder aprender algo. Esta abuela, a sus 85 años, aprendió a escribir, pero acaba de recibir un diploma a sus 91 años de edad. Ahorita les voy a decir de qué se trata y la verdad se van a sorprender, porque esta mujer acaba de demostrar que nunca, nunca es tarde para poder aprender algo. Ahorita les comparto.
0: Imagínate. Esto y más hoy en El Placer de Vivir. Por favor, quédate con nosotros. Iniciamos.

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7: A las 7 de la mañana, 12 del día y

0: que las frases Coco Wash, esas frases que a veces la gente critica, ay, ¿por qué dices que todo va a pasar? ¿Cómo sabes que todo va a pasar? Ay, ¿por qué dices, mira, voy a tener fuerza ante esta situación tan difícil? ¿Qué ganas con decirlo? ¿Tú crees que las frases Coco Wash funcionan? Le pregunto a mi asistente de producción, Cesarín, ¿tú crees que las frases como, por ejemplo, todo va a salir mal, tienen poder?
1: Totalmente, doctor, totalmente. Y si las dicen a cada momento y te las repiten a cada momento, se vuelve una profecía
0: autocumplida. Se vuelve de profecía, como el genio de la lámpara maravillosa.
1: Exactamente.
0: Ah, profecía cumplida, fíjate las palabras que utilizó. Concedido, todo saldrá mal. Esto en psicología tiene un término que se llama reestructuración cognitiva. La reestructuración cognitiva consiste en modificar frases, como por ejemplo, todo va a salir mal, a decir, de mi parte va a estar el esfuerzo para que salga lo mejor posible. Aún y que ves el panorama oscuro. O sea, reestructuración cognitiva. Modifico una frase como por ejemplo, me siento muy mal, estoy pasando por un momento en el cual, por el momento, no estoy de la mejor manera físicamente, pero sé que esto va a pasar. Es reestructurar, porque tus palabras tienen poder. Deja tú el impulso de tu voz, como lo va a decir mi especialista el día de hoy, que ya llegó a cabina. No, las palabras tienen poder y muchas veces nos olvida. Dije que iba a dar unos tips importantes para las personas que están viviendo un duelo ahorita. El duelo no solo ocurre por el fallecimiento, también por rupturas, por cambios, por pérdidas de etapa. Ten mucho cuidado con negarlo, seguirlo negando lo que evidentemente sucedió. No, es que no puede ser que me haya pasado esto. El estar negándolo constantemente estás haciendo la herida más grande y más infectada. Ay, qué inspirado, Joel. Vamos con tu nota, la nota de Joel que dice que pues una señora de 80 y tantos años siguió estudiando y a los 90 y tantos años le dieron un reconocimiento. Joel, ¿cómo está eso?
2: Gracias, Doc. Así es, como les mencionaba al inicio de este espacio, la verdad estoy sorprendida con esta abuelita que, bueno, tiene dos motivos padrísimos. La primera es que a los 85 años de edad ella aprendió a escribir su nombre. Pero a los 91 años ha recibido ya un diploma de secundaria. Esta mujer que pasó gran parte de su vida sin saber leer ni escribir, ella decidió cambiar su historia a los 85 años. Porque su primer gran logro fue aprender a escribir su propio nombre, algo que nunca había podido hacer durante décadas, lo cual fue motivada por ese avance. Ella decidió continuar estudiando y aprendiendo junto a otros adultos en programas de educación de personas mayores. Y es que después de varios años de esfuerzo, de perseverancia y de estudio, ella logró concluir la secundaria a los 91 años de edad. Es tan sorprendente esta mujer porque la edad no siempre pone los límites, muchas veces los límites los pone la mente. Y esta mujer, bueno, nos recuerda que mientras haya vida, siempre hay obviamente una oportunidad para poder aprender, para poder empezar de nuevo. Y es que su caso ha inspirado a miles de personas que por distintas circunstancias, Doc, han abandonado la escuela o creen que ya no pueden volver a estudiar. Esta mujer, que desconozco la verdad su nombre, pero ha marcado tendencia en redes, aseguró que obtener su certificado le dio una enorme satisfacción y una sensación de libertad e independencia. Ahora, la pregunta aquí es, ¿cuántos sueños se han dejado pendientes porque pensaste que ya era demasiado tarde? O sea, a los 85 años aprendió a escribir su nombre, a los 91 años recibió su diploma. O sea, la pregunta no es cuántos años tienes, la pregunta es qué sueño sigues dispuesto a perseguir. Así que los dejo con esta pregunta que la verdad pues me llama mucho la atención y va a dejar pensando a tantas personas que nos están
0: sintonizando. A mí, Joel, a mí me dejó pensando eso.
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0: Comprobado está y la neurociencia lo ha demostrado. La gente que le gusta estar pensando, leyendo, que estar aprendiendo cosas nuevas, difícilmente puede llegar a tener problemas de pérdida de memoria. Que existe el Alzheimer, que por razones atípicas sí, pero difícilmente aprendamos, estudiemos, sigamos. Ahí donde me ves, sigo estudiando y voy a seguirlo haciendo hasta que termine esta etapa terrenal. Vamos a una breve pausa, no te vayas. ¿Quieres platicar conmigo? Más 52-81-28-610-170. Si quieres platicar conmigo, nada más mándame un WhatsApp y dime, quiero platicar en el programa. Una pausa, ahorita venimos. Hoy está en control de audio mi querido Cesarina Costa, a quien le agradezco mucho que esté aquí. Una pausa muy breve en El Placer de Vivir Internacional.
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0: usar la voz a tu favor con Paulina Greenham, autora del libro Superviviendo, que ha estado ya conmigo en el programa cada mes desde hace 2 meses, lo cual agradezco mucho. Paulina, bienvenida.
1: Ah, me siento feliz.
0: Me encanta que estés aquí. Platico tan rico contigo.
1: ¿Y yo?
0: Y todos los demás colaboradores oyendo el programa. ¿Y conmigo, no?
1: También.
0: Con todos.
1: Con todos.
0: A ver, ¿por qué dices que el utilizar la voz marca la diferencia?
1: Y te puede llevar al éxito saber utilizar tu voz.
0: Pero hay gente que no la utiliza.
1: No la utiliza, pero no solamente en la forma en la que hacemos las cosas, sino cómo hablas. Yo me acuerdo que desde chiquita a mí me decían mucho el tema de tenía una voz muy fuerte o muy ronca y era de no grites, no hables fuerte, habla bonito, siempre parece que estás de malas. O contestaba el teléfono y era de señor y era de no, ¿no? Entonces tienes que ir modificando la voz. Y empecé a modificar mi voz. Y entonces todo era así de hola, buenos días. Hola, no, porque si no sentía
0: por
1: que hablaba
0: agradable
1: por agradable a la gente. Y en mi casa era, es que gritas mucho.
0: Oye,
1: y yo, pero
0: una fortaleza fuerte. Esa voz que tienes tan maravillosa.
1: Pero hoy imagínate, hoy lo sé, pero en la escuela todo el tiempo era de Paulina, no hables tan fuerte, Paulina baja la voz, Paulina baja el tono. Y fui moldeando mi voz para que la gente no pensara que estuviera de mal humor, para que la gente me viera como una niña linda, bonita, mona, ¿no? Y que fuera agradable. Y entonces me doy cuenta que todas las personas, la mayoría, han moldeado su voz dependiendo su familia, su cultura, el lugar en el donde viven. Todos podemos mejorar el tono de voz y hablar mucho mejor, más fuerte y más claro, y dejar como de pedir permiso para existir. Siento que todo el tiempo vamos, perdón, ay, perdón. Y tocan a la puerta del jefe y es como, ay, perdón,
0: disculpe.
1: Ay, disculpe, perdón que lo moleste. Oiga, es que le quería preguntar algo. Y es, tienes que adueñarte de tu voz para entonces decir lo que realmente quieres en la forma que tiene que llegar. Yo veo a directores de empresas internacionales que cuando dan un mensaje, no puedes creer que sea el director de la empresa.
0: O sea, le dicen el diazepam, duerme a todos.
1: ¿Así? Y que además dices, Dios mío, no, no puede ser que este señor esté dando las órdenes hacia abajo, por eso la gente no comprende o la gente se siente incómoda. O de repente si a alguien le hablan fuerte, la gente no sabe aceptar cuando le hablan fuerte. Mucha gente es como, pásame esto por favor. Ay, me habló muy feo. Tenemos que empezar a coordinar la forma en la que hablamos para que pueda conectar el mensaje con lo que queremos decir en realidad. Ni hacernos menos, ni crecernos para que la gente nos crea. Cuando la gente no tiene autoridad, grita. Cuando la gente no tiene autoridad, asusta. Y lo que quieren fingir es que son muy poderosos, pero en realidad tienen una inseguridad profunda. Y eso se nota cuando lo sabes. Cuando sabes utilizar la voz, sabes que la gente que habla mal, la gente que grita, la gente que te hace sentir menos, la gente que te lastima, es porque tiene mucho miedo a que veas que realmente
0: totalmente,
1: no es tanto,
0: totalmente,
1: ¿no? Entonces, cuando tú hablas con poder, cuando tú sabes lo que vas a decir, no tienes ni que practicar tus temas. Tienes que saber del tema del que vas a hablar y realmente comunicarlo con una voz clara, nunca monótona. Yo siempre hago esta prueba. Dime una A, color amarillo.
0: Ah, color amarillo.
1: No, pero tú dilo, ¿cómo dirías una A? Imagínate el color amarillo cuando lo dices.
0: Yo le diría amarillo.
1: Pero si dices una A en color gris.
0: Gris. Nos cambia
1: todo.
0: Completamente.
1: Y si dices una A en rojo.
0: Rojo.
1: ¿Ves? Entonces cada quien
0: rojo,
1: es como pasión, ¿no? Imagínate los colores en tu mente cuando
0: qué
1: estás
0: hablando. Qué maravilloso
1: hablando.
0: Ejemplo.
1: Es padrísimo, porque entonces te vas dando cuenta que no tienes que justificar tu tono, tienes que... Porque yo podría hablar así todo el tiempo también.
0: Y yo también podría hablar así, Paulina. Pero no hablamos así, punto,
1: porque
0: ya.
1: Porque existes, porque te lo crees y porque sabes quién eres y lo que quieres decir. Hasta para una discusión es habla de ti siempre, nunca hables del otro. No es tú me molestas, es a mí me incomoda que me hablen así, y es la última vez que lo acepto. No es tú me incomodas, es a mí me incomoda, a mí me gusta esto, y tienes que hacerte dueño de tu voz para entonces tener esa autoridad que tienes sobre ti, no sobre el otro.
0: Ya, por favor, a todos los que hablan así, ay, quisiera, no, levante un tono y no me diga que no puede, porque todos podemos.
1: Todos. Y viene el licenciado, y entonces, ay, el licenciado, y todos corren.
0: Oiga, licenciado, le quería comentar esto, tas, tas, tas.
1: Y que quiero que me aumente el sueldo porque
0: ahorita,
1: trabajo increíble.
0: Porque... Ay, no le digas nada a los que están oyendo aquí.
1: Aquí no pidan aumento de sueldo.
0: Paulina. Muy bien, ya, no
1: aquí
0: digas.
1: No.
0: No vengas a moverme aquí a la avispero, por favor. Ella es Paulina Greenham, que me encanta que vengas al programa.
1: Gracias, César.
0: Oye, la vez pasada regalaste un audio y le gustó mucho. Nuevamente, ¿puedes?
1: Les voy a mandar un libro con las especies. Sí, un librito. Es un notebook chiquito que tiene 10 hojas que habla justamente de cómo utilizar tu voz a tu favor.
0: A la gente que le escriba ahorita a Paulina Greenham, arroba Paulina Green, Green como verde en inglés, ham como jamón.
1: Sí, ya se me quedó, jamón verde. Me pueden mandar eso y yo les mando este notebook donde vienen, son 10 páginas que los van a llevar a encontrar la fórmula.
0: ¿Y esa música de qué fue?
2: Es como de...
0: De Paulina Greenham.
2: Gracias por llamar a...
0: A Paulina Greenham.
1: Gracias y te por manda. Llamar.
2: Ahí está.
1: Gracias por llamar. En un momento más te enviaré tu libro. Hasta pronto.
2: ¡Eso!
0: Quiero el lugar de Joel a Paulina.
2: Me encanta.
0: Vamos a una pausa.
1: Podemos compartir, Joel.
2: Y regresamos, dilo, Paulina.
1: Vamos a una pausa y regresamos con más.
0: ¿Sas? No, no te enamoras. Ahorita venimos.

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0: tal? ¿Qué tal? Te saluda Marcelo Montaño. Yo soy un ecuatoriano residente en Milano, Italia.
1: Mi nombre es Elsa Zamudio, soy de Colombia.
2: Doctor César Lozano, deseo muchas bendiciones a usted y a todo su personal. Le saluda Doris Loarte de aquí, de Ecuador.
3: Saludos, Milán, Italia. Marcelo Montaño, te saludo con todo mi cariño. Abrazos para ti, ecuatoriano, que vives en Milán. Elsa Zamudio, colombiana, saludos también para ti, Elcita, y también para ti, Doris, en Ecuador. Gaby Pérez Islas, tanatóloga del programa, viene a decirte el valor que a veces no lo tenemos, pero que no le tomamos importancia. Escucha cuál es.
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5: Gracias, doctor. Soy Gaby Pérez Islas y estoy feliz de estar en este segmento por el placer de comprender la vida. ¿Y saben qué? Hoy quiero hablar de la familia y del valor inmenso que tiene la familia. Gaby, ¿qué tiene que ver esto con tanatología? Todo. Porque siempre las pérdidas más grandes van a ser las que suceden bajo nuestro propio techo, de las personas con las que más convivimos y que, sin embargo, son las que solemos pasar por alto. Hay un concepto de Elizabeth Kubler-Ross, madre de la tanatología, que me encanta, porque ella decía que había que vivir despedidos, por si a la hora de la hora no teníamos oportunidad de decir un adiós, ya lo hubiéramos dicho con nuestras actitudes, es decir, habiéndole dicho a la persona cuánto la quieres, lo importante que es para ti, habiéndole perdonado lo que sea, ofrecido disculpas cuando nos hemos equivocado, diciendo lo que sentimos. Así es como tenemos que vivir con los nuestros, pero darle el valor a la familia. Yo sé que el mundo afuera puede ser muy glamoroso con respecto a otras personas, que se nos pueden cruzar por el camino jovencitos o jovencitas que parezcan muy atractivos, gente nueva con chispa que nos haga sentir jóvenes, o a lo mejor ni siquiera aparece por la calle, sino está ahí en tu Facebook o donde le andas rascando al pasado, y eso no está bien. Valora lo que tienes, lo que has formado, la unidad social que es la familia y que es tan importante. Querer, le llamo yo a esto. Voltea a ver esa persona que está contigo con ojos de volver a quererla, para que descubras todo por lo que te enamoraste de esa persona, que ahí está, a lo mejor disfrazado de rutina, a lo mejor revestido de cotidianidad, pero ahí está. No lo dejes pasar, porque la familia es un tesoro y es desde luego lo más valioso que tenemos. Yo, como tanatóloga, estoy muy, muy dedicada a esto. 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Nos vemos la próxima semana por el placer de comprender la vida.
3: Gaby querida, gracias por participar en este programa. Soy César Lozano y a nombre de todos los que hacen posible este espacio, te decimos gracias. Que mi Dios bendiga cada paso, cada decisión que tome. El problema no es lo que te pasa, es cómo reaccionas a lo que te pasa. Feliz semana para ti. Ánimo, hasta mañana.

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1: Hoy no más.
2: Tú eres mi hermano del alma, realmente, realmente mi amigo.
1: Hoy no más, China, ¿eh?
2: En todo camino y jornada está siempre conmigo.
1: Señores, hoy es Día del Amigo y lo vamos a celebrar aquí en el Freeway Show. Y miren, no está Pancho ni Zaida porque se reportaron enfermitos, traen flu. Pero aquí está la China.
3: Pero aquí vino tu amiga. Mi amiga. Acompañarte.
1: Exactamente. Y mira,
3: para eso están los amigos, para
1: exactamente.
3: Acompañarnos.
1: Y mira, te quiero reconocer, China, porque tú eres muy buena amiga, fíjate.
3: Muchísimas gracias, amor. O sea, tú también eres mi amigo, ¿eh?
1: No, gracias. Y fíjense, la China, y por lo que te digo, China, es porque la China siempre está ahí cuando la necesitas.
3: Ah, eso
1: no
3: sí.
1: Se raja.
3: No, nunca me he rajado.
1: Y de hecho, China y yo hemos tenido también nuestras pláticas profundas, también nos hemos dado y todo. ¿A poco no, mi China?
3: Claro que sí, para eso son los amigos.
1: Exacto. O sea, un amigo te tiene que decir la verdad.
3: Y aguantar barra.
1: Te tiene que decir tus verdades. Ey, la regaste en esto.
3: Yo te lo he dicho varias veces.
1: Y la China es una de ellas que me ha dicho, ey, la regaste en esto, Morris. Y yo hablo con ella y sí, discúlpame, China, sí, la regué.
3: Igualmente, tú también me has regañado.
1: Sí, yo también le he dicho, oye, China, no me gustó tal cosa. No, no te preocupes, pero no estás enojado. No, no estoy enojado, nada más somos amigos y estamos aquí platicando. Pero siempre que, o sea, una persona con quien platicar, la verdad...
3: Tú, gracias, Morris. Nomás hasta cuando me vayas a pedir dinero, y ahí sí ya no somos amigos.
1: ¿Eh? Mira, ahí iba, para allá ay, iba, no, para allá no, iba, no, pero no, no me dejaste, no. Desgraciada.
3: No, ya sabía que ibas a ir para allí, no. Los amigos ya se pierden ahí en el momento que pides el dinero.
1: Oye, sí es cierto, pero mira, a veces cuando tú ves a un amigo con necesidad también, de repente,
3: ah,
1: tú
3: no,
1: sabes.
3: Eso sí, si cuando se necesita una, que alguien le den algo, cuestión, digamos que necesito.
1: Económica
3: hoy,
1: o algo.
3: Así.
1: Sí.
3: Ahí,
1: hay gente
3: ahí
1: que
3: vas,
1: se quiere aprovechar.
3: No, ahí vas a ver si son realmente tus amigos.
1: Exacto.
3: Pero ya si estás pidiendo dinero nomás por pedir, pues como que no.
1: A ver, China, por ejemplo, ¿para ti qué tiene que tener una amistad? ¿Qué tiene que contar una persona para ser tu amigo?
3: Mira, yo te puedo decir en mi punto de vista. Para ser un amigo, tiene que estar contigo en las buenas y en las malas.
1: Exacto.
3: Malas, que diga, estoy en una enfermedad, que te acompañen hasta en el hospital.
1: En la cárcel.
3: En la cárcel también, que te vayan y te saquen. También en situaciones familiares, digamos, falleció un familiar, que estén ahí para apoyarte.
1: Celebrar tus éxitos también, ¿también? ¿A poco? Sin envidia. ¿Qué más, mi China? ¿Guardar secretos?
3: Guardar buenos secretos.
1: Exacto.
3: Para estar ahí cuando nazcan tus bebés también, para tu, cuando te cases. No, pues es que...
1: Te escuchas sin estar viendo el celular.
3: Exactamente.
1: También... Te hace reír cuando más lo necesitas también.
3: Sí, o sea, que estén contigo en las buenas y en las malas. O sea, eso es lo que un verdadero amigo es.
1: Exacto. A ver, y vamos a platicar con ustedes y queremos que ustedes también le manden saludos a su mejor amigo. A lo mejor los está escuchando. Hacemos una conexión para que le agradezcas el día de hoy por su amistad. Márcanos al 844-370-4839 y dinos cuál es tu mejor amigo y por qué es tu mejor amigo. ¿Qué hizo por ti?
3: O
1: hay
3: también,
1: que reconocerlo el día de hoy.
3: O también que nos diga cuántos mejores amigos tuvieron. Ándale. O si no creen eso, o si solamente sea la familia, porque la familia también puede ser mejores amigos.
1: Sí.
3: Aparte que es familia.
1: Y aparte, tienes que guardar los secretos más íntimos de los China.
3: Eso sí.
1: Así que, chitona tú,
3: chitona,
1: mija.
3: Chitona, eso. Voy a dar el número de la cabina para que marquen una vez. Échale. El 1-844-370-4839. 1-844-370-4839.
1: China, Pinky Promise,
3: Pinky,
1: vas a guardar
3: Promise.
1: Mis mejores secretos.
3: Pinky Promise.
1: Échale, mija.
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1: Bueno, pues hoy es Día de la Amistad. Celebramos a esas personas que eliges como familia, señores. Un buen amigo no siempre está de acuerdo contigo, pero sí está cuando más lo necesitas. ¿A poco no, mi China?
2: Sí, porque hay amigos que también te levantan cuando estás en un momento muy difícil.
1: Exacto.
2: En una enfermedad. También si te despidieron del trabajo, siempre van a estar ahí los buenos amigos.
1: Mira, como el Jay, que también es nuestro compa, ¿verdad, mi Jay? ¡Salud, mi Jay!
3: ¿Qué tal? ¿Cómo están por allá? ¿Todo bien?
1: Bien, felicidades, mi Jay. Gracias por ser nuestro amigo, compa.
3: Aquí reportándose de Cedar Park, Texas.
1: Eso, muy bien. Oye, ¿para ti qué es la amistad, mi Jay?
3: Bueno, la verdad, pues, de la mano de Dios, bueno, aparte que eres un mejor amigo para nosotros, hay otra amistad que también, pues, que le tengo mucho aprecio porque... Ya este mes cumplo 36 años, pero cuando yo llegué a este país a los 14 años, pues uno llega con pues casi sin nada, con poco dinero, y hubo un amigo realmente de Monterrey, de México.
1: Ajá.
3: Me ayudó pues los primeros 3, 4 años cuando trabajaba con él en una cafetería, y pues cuando no tenía mucho dinero para, tú sabes, ¿no? Para comprar el lonche, para comer,
1: sí,
3: o
1: sí,
3: no
1: sí. Eso sí son amigos, eso sí son amigos.
2: Oye, Jay, bien, ¿cómo se llama tu amigo?
3: Hoy se llama Raúl.
1: Ay, Raúl.
2: Saludos para Raúl.
1: ¿De Monterrey va mi Jay?
3: Sí. Entonces, pues, yo cuando empecé a trabajar con él, yo tenía 17 años, y pues yo lavaba platos, trastes, ¿sabes? Trabajé como 2, 3 años con él, pues. Y
1: te alivianó.
3: Luego me fui a otros trabajos, y ya después de tiempo, hace un tiempo atrás, lo volví a ver otra vez, y él era supervisor de cocina, pues, y ya se había casado con la misma manager de una bolilla del restaurante.
1: Anda, pues, o sea, agarró con queso para las tortillas.
3: Ajá.
1: No, hombre.
3: Tuvo como 3, 4 hijos con ella, y siempre nos visitábamos, siempre, pero como en dirección y eso, pues...
1: Sí, es difícil a mantener la amistad, pero mira, tú sabes que siempre él va a estar para ahí, para ti, porque un amigo, independientemente si se ve o no se ve, cuando se reencuentran, ahí vuelven, queda, ¿verdad?
2: Vuelven otra vez a la misma plática que dejaron pendiente.
1: Exactamente, y más con los amigos que de repente, tú sabes, aquí en los Estados Unidos, pues los dejas allá en México, en tu país de origen. Siempre, hey, ¿cómo estás? Siempre hay que mantenerlos en contacto.
2: Oye, Jay, ¿dónde se encuentra Raúl en estos momentos? ¿Aquí en Texas o en alguna otra parte?
3: Bueno, él está viviendo acá en Texas, pero no sé si está viviendo en Bastro o en Frugiville, no sé la verdad, pero hace unos años atrás lo vi por la ciudad de Maynor en un Walmart. Casualmente yo estaba pasando por ahí a comprar algo y lo vi.
2: Ajá.
3: Y luego hace un tiempo atrás lo vi por aquí, por Austin, por el sur de Austin.
2: Oye, pues como el Freeway Show es nacional, mándale un saludo a Raúl.
1: Sí, mándale un saludo y dile cosas bonitas.
2: Pero también di el apellido de él, porque hay muchos Raúl afuera.
3: Un saludo muy especial para Raúl Campos, ya sabe, el de Monterrey, México. A pesar de los años que han pasado, que no lo veo, bueno... Hace un tiempo lo traté de conectarme con él por el Facebook, pero cambié otro teléfono y eso, pues si me está escuchando, pues para Raúl Campos de Monterrey, pues mucho aprecio, mucho cariño y muy agradecido porque ojalá me lo encuentre algún día, no sé, por ahí, aunque ya no tengo su contacto, ¿no? Pero por todas las atenciones que en su momento hizo sin recibir nada a cambio.

0: que nos está escuchando, que nos diga que cómo sus amigos, cuántos mejores amigos tienen y todo eso, vas al 1-844-370-4839.
1: Sí, mira, mi mejor amigo es el que me presta dinero no, y no me cobra intereses. No, ese no, sí no. Es amigo,
0: eso
1: China.
0: Esos no son amigos. Oh, pues. No.
2: Déjanos saber lo que piensas. 844-370-4839. 844-370-4839.

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4: Señores, hoy es Día de la Amistad. Lo estamos celebrando. Márcanos al 844-370-4839 y dile a tu amigo cuánto lo quieres, ¿eh? Por ejemplo, aquí tenemos a Alejandra, que Ale acaba de llegar hace un año acá a los Estados Unidos. Ale, me dices que no tienes amigos acá. A ver, ¿cómo está el rollo contigo, mi Ale?
5: No. Hola. No tengo amigos. Tengo apenas un año que llegué a este país.
4: Ajá.
5: En Morelos. Soy de Morelos.
4: Ah, de Morelos.
5: De Cuernavaca, Morelos. Tengo una amiga allá, que siempre estuvo al pendiente de mí. Y pues aquí no tengo a nadie, estoy prácticamente sola, con mi niño tiene discapacidad y él es el que me acompaña a las 24/7 del día.
4: Ay, Ale.
5: Y él es mi mejor amigo.
4: Pero mira, nosotros también aquí en el Freeway Show somos tus amigos, aquí nos puedes hablar todos los días, te vamos a contestar y te vas a divertir con nosotros. ¿En dónde vives, mi Alejandra?
5: Vivo aquí en Carrollton.
4: Carrollton, la China también es tu amiga, ¿verdad, China?
6: Claro que sí, tú me puedes hablar cuando quieras, aquí siempre vas a ser bienvenida.
4: Sí, oye, y mira, fíjate, allá es en Dallas, ¿verdad? ¿Vives en Dallas?
5: Sí.
4: Mira, yo te voy a decir una cosa, yo me fui a vivir a Dallas y yo tampoco tenía amigos, la verdad, Alejandra. ¿Y sabes lo que hice? Una persona me invitó a una iglesia, la que tú quieras, o sea, vea la religión que tú seas. Y fíjate que ahí yo la verdad soy cristiano y fui a una iglesia cristiana y me encontré personas increíbles, Alejandra. O sea, me hice muy buenos amigos y ahí en Dallas tengo amigos que los quiero y los frecuento todos los días. Así que yo te recomiendo que vayas ahí y te unas a tu iglesia, una iglesia local, independientemente de pues ahora sí la religión que tengas. Pero las iglesias son muy buenas porque te encuentras gente que te ayuda. ¿A poco no, China?
6: Sí, porque te pueden ayudar en cuestiones así, si necesitas algo para tu hijo, o exacto, necesitas un ride, o necesitas cualquier cosa que necesites.
4: Ayuda,
6: digo, o sea,
4: claro.
6: Ayuda, ajá, siempre van a estar. Pero cuéntanos, dijiste que tenías una amiga en Morelos, ¿verdad?
5: Sí, en Morelos, Laura Hernández. Ella, desde que yo me vine, yo salí un jueves a las 6 de la mañana de México, me vine manejando.
6: ¿Te viniste manejando?
5: Acá ella siempre... Sí, ella siempre estuvo al pendiente de mí, ella siempre me decía cómo vas, por dónde vas, y hasta la fecha ella me dice, no tengo la manera de cómo mandarte a lo mejor algún día dinero porque no hay el medio, pero cuenta conmigo para lo que tú necesites y yo veré cómo le hago, y siempre está al pendiente, siempre está al pendiente de mí.
6: Oye, tu amiga, perdón que te interrumpa, ¿tu amiga es de la SECU o nomás amiga que...?
5: No, es mi amiga que un día conocí en el centro, me pidió la hora y desde ahí como que conectamos, hicimos amigas y como dices tú, en las buenas y en las malas, en la enfermedad, en todo eso se ven los mejores amigos. No necesitas que te den económicamente, que te estén ayudando, sino con que te pongan su hombro para
4: el de apoyo. Claro, oye.
5: Tenemos ganas de una lagrimita, te apapachen.
4: Y miren, es muy difícil, por ejemplo, también cuando llegamos a este país solos y a veces pues no tienes con quién acercarte. También hay que ser empático con las demás personas. O sea, si ves a tu vecino que está solo, a una persona, o sea... Pues ofrécele por lo menos tu amistad para que se la pase más tranquilo, ¿a poco no?
6: Sí, porque digo, de ahí va siendo una amistad, va creciendo y así como lo que te pasó a ti. Entonces ahí siempre van a estar, como tú lo acabas de decir, en las buenas y en las malas, ahí van a estar los verdaderos amigos.
4: Sí, así como la China, que es mi amiga y me recoge en las fiestas y no me deja manejar cuando ando borracho. Todo lo... Gracias, China, gracias.
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5: Señores, última semana de Garra versus Veneno, Guerreros Mundiales, mi China. La neta, esta noche estuvo marcada por la remontada de los Leones. O sea, estuvo durísima. Fue un domingo de exterminio, China, totalmente cargada de emociones, tensión, accidentes, estrategia. Y fíjate, salió tu favorito, Miguel Pontón.
6: Mi favorite one.
5: Sí, qué hombre. Guapo, ¿eh? Y también la morra, oye, la morra Carmen, que estaba haciendo también un buen papel, pero se quedaron en la línea.
6: Esa es, ella era una de mis favoritas de las
5: sí,
6: mujeres.
5: Guapísima, oye, y bien guerrera, pero pues salieron este domingo. La verdad es que fue muy duro para ellos haber salido después de tantas semanas de estar luchando, pero también esta semana también les queremos compartir la nueva dinámica de votación esta semana, ¿verdad, mi China?
6: Sí, porque va a haber intercambio de participantes, dinámica inmediata, la cual los equipos podrán intercambiar guerreros. Para el público tendrá la posibilidad de proteger a su competidor favorito mediante las votaciones.
5: Hay que votar, por eso miren, cada vez que vean Guerrero Garra versus Veneno o Guerreros Mundiales, ahí va a salir un QR code en la pantalla. Entonces ahí con tu teléfono apuntas la cámara y ahí te van a dar oportunidad de votar 10 veces en VIX. Así que hay que hacerlo y esta semana va a estar durísima. Es la última semana. También hay una página de internet donde pueden votar, ¿verdad?
6: Sí, es Garras, Besos, Venenos, guerrerosmundiales.com/vota.
5: Así que ya sabes, a Guerrero... Garras. Ya se me olvidó. Garra versus Veneno. Garra Mundial. Es esta noche por Univision. Así que métete a VIX y también vota por tu favorito, ¿eh?
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1: Señores, pues Eva Longoria, mi china, reveló por qué ella siempre lleva una batidora en su bolso. Fíjate que Eva Longoria, tú la conoces a la Eva, ¿no?
2: Sí, es bien guapa la señora.
1: No, hombre, guapísima. Estuvo en un restaurante y sacó en redes sociales que ella siempre lleva una batidora de esas chiquitas para batir café. Uh-huh. Para darle vueltas al café, y también sacó un tarro de café y todo el rollo. Y ella dice que a ella le gusta hacerse su café como ella quiere. Y entonces, ahí en el pleno restaurante, sus amigas dijeron, ¿cómo es posible que tú, en tu bolsa traigas una batidora para café? O sea, las mujeres traen cosas en sus bolsas, pero sí, a veces que te sacan de onda, ¿poco
2: yo
1: no?
2: Yo conozco una persona que tenía lo mismo que tenía Eva Longoria en su bolsa, cargaba
1: ¿también?
2: Con... Sí.
1: Fíjate
2: ¿y
1: que...
2: ¿Y tú la conoces?
1: ¿Quién?
2: Tú conoces a la compañera.
1: A ver, ¿cómo se llama?
2: No puedo decir su nombre.
1: Ah, dila,
2: no, quémala. Es que le dije que no la va a quemar. Está aquí como a dos estudios de nosotros.
1: Ah, ya sé quién es. Ah, ya sé.
2: Es española.
1: ¡A la Madrid! Oye, y hoy hay que festejar también que ganó España, mi china, también.
2: ¡Olé! ¡Tío! Olé. ¡Tío!
1: Ya todos somos españoles. Oye, pero a ver, ¿tú qué es lo más raro que tienes en tu bolsa? A ver, saca algo que traigas ahí raro en tu
2: mira,
1: bolsa.
2: Mira, hace ratito te estaba enseñando porque estaba comiendo algo aquí en cabina. Déjame esperar.
1: ¿Qué traes ahí, china? ¿Neta? ¿Traes tajín?
2: Tajín. Yo cargo con mi tajín.
1: ¿Traes tu tajín en tu bolsa?
2: Sí, porque lo necesito para la fruta. A mí me encanta comer fruta, eso le tengo que poner.
1: Sí, tajín. ¿Siempre traes entonces tu tajín para la fruta?
2: Siempre.
1: Oye, fíjate que, yo lo que traigo siempre en mi bolsa es esto.
2: ¿Qué es eso, Morris?
1: No pienses mal, es para dar masaje, china.
2: Mira. Seguro que es...
3: ¿Dónde?
1: Es para dar masaje.
2: ¿Seguro que es para dar masaje?
3: Sí, pues mira. Sí.
2: No parece.
1: Y también está Dani aquí con nosotros. ¿Qué onda, mi Dani?
3: ¿Dónde te da masajes eso?
1: Ay, mira, es un secreto. La verdad es que a veces me gustan los masajes. Es que a veces sí, acá en el hombro, de repente me contracturo.
2: Ajá.
1: Pero, por ejemplo, ¿ustedes qué han visto que traen de raro las mujeres en su bolsa? Tu
2: las
1: amiga,
2: mujeres
1: por ejemplo.
2: Siempre, bueno, aquí la compañera, yo vi que un día sacó eso, lo del café, y también para moverle al agüita. Un día me lo enseñó ahí y le dije, ¿qué estás haciendo? Pues estaba ella haciendo su propio café frío.
1: O sea, yo he visto que las mujeres tienen en su bolsas, cosas que a veces no comprendes. Fíjate, la Zaida también traía una sopa Maruchan. Uh-huh. El otro día también mi mamá cargaba un chile ahí en su bolsa.
2: Un chile.
1: Mi mamá le digo,
2: ¿sabes
1: para qué
2: que yo cargo
1: carga el chile?
2: Yo,
1: le dice,
2: yo,
1: es que acá no te dan chiles.
2: No, yo sabes lo que yo cargo también, un limón.
1: ¿Un limón?
2: Un limón, yo cargo
1: sí.
2: Limón.
1: Oye, yo conozco una amiga que sí la voy a quemar, que se a llama ver. Laura Molinar, del Pelón, esposa del Pelón. Siempre tiene que traer mayonesa en su bolsa.
2: Mayonesa.
1: Mayonesa, porque pues...
2: Pero de sobrecito.
1: Siempre trae la mayonesa ahí en la bolsa.
2: Oye, Morris, y ahorita podemos checar tu bolsa, a ver qué es lo que tú tienes
1: sí,
2: adentro, porque
1: claro
2: tú también
1: sí.
2: Cargas bolsa, ¿eh?
1: Sí, mira.
2: A ver, ¿me permites tantito
1: claro
2: producción?
1: Que sí, mira, ahí puedes ver lo que hay en mi bolsa. Para
2: ¿puedo
1: que...
2: abrir?
1: Claro, ábrele okay. ahí para que
2: voy
1: veas.
2: Voy a abrir. Esta es una bolsa de Morris, ¿eh? Morris también carga bolsas.
1: Y me critiquen mucho
2: Morris,
1: en la
2: ¿qué
1: bolsa.
2: Es esto? ¿Se puede mostrar?
1: Sí, a ver, muéstralo.
2: ¿Se puede mostrar?
1: Es que yo traigo mis ampolletitas de tequilas, china,
2: ¿esta
1: o sea,
2: es una?
1: Es para emergencias. Mira, ese es mi favorito, ese tequila.
2: Dos.
1: Es que yo tomo tequila, china, y de repente, pues...
2: Aquí tienes pastillas azules.
1: A ver, sácala. No, ay, esas no las saqué, espérate.
2: Es no, para, esas son pastillas son
1: para,
2: azules.
1: Esas son para emergencia, china,
2: ay,
1: espérate.
2: Morris.
1: Pero sí, siempre, mira, es que a veces traemos tantas cosas también que...
2: Oye, tienes a Mickey Mouse.
1: Ándale, te traigo un pin de Mickey Mouse.
2: Mickey
1: también traigo
2: Mouse.
1: Un pin del Hombre Araña también, mira.
2: El de Star Wars
1: De Star Wars, pero fíjate...
2: Yo pensé que mujeres solamente cargaban estas morras.
1: No, mira, lo que pasa es que yo traigo una bolsa porque ya traigo que los micrófonos, que el cargador extra para el celular.
2: Ya
1: por
2: te estoy metiendo
1: exactamente.
2: Dentro tus bebidas, ¿eh?
1: Traigo mis tequilas ahí, traigo las ampolletitas esas.
2: Las vitaminas.
1: Y luego traigo también mi cepillo de dientes, porque pues cuando ya ves que andas en la calle, pues hay que lavarse los dientes para
2: eso
1: que
2: sí.
1: No te apeste la buchaca.
2: Un chicle.
1: Sí, pero a ver, amigos, platíquenos y quemen a su pareja. A ver, hombres, quemen a su mujer, ¿qué es lo más raro que traen en la bolsa?
2: Ah, que nos marquen al 1-844-370-4839. 1-844-370-4839.
1: Y díganos, ¿qué es lo más raro que trae en la bolsa? También, mujeres, a ver, márcanos y confiésanos qué traes ahí en tu bolsa que dice, no manches, ¿neta?
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10: Oiga, pues estamos hablando de que Eva Longoria carga en su bolsa con una batidora para hacer su café. Hasta con el tarro del café trae la Eva Longoria. ¿Quieres ver el video? Mete, estamos en vivo en YouTube en el Freeway Show. ¿Quieres ver el video, China?
11: Clarines.
10: Es más, corre video para que lo... Para
12: que vas a flipar, te vas a flipar.
10: Para que veas.
13: Estoy flipando, Eva.
10: Mira, ahí sacó el aparatito.
13: Primer paso.
10: Le echó agua. Trae su café. Y mira, ahí le bate.
13: Y ya va con su maquinita.
10: Y mira, y se hace su, su café ahí, todo el rollo, O sea, ¿por qué todas las mujeres traen cosas raras en sus bolsas, China?
11: Mira, hasta le puso leche.
10: Es más, hasta cuando una mujer saca las, o sea, abre su bolsa, se escucha así como si fuera la dimensión desconocida. O sea, se convierte como, como en un hoyo negro.
11: Ajá.
10: Y de ahí pueden sacar cosas incomprendibles, güey. O sea, pueden sacar.
11: Pues yo ya te enseñé lo que yo todo. Traje sí. La salsa Valentina, traigo fruta.
10: Pero de, ¿dónde te cabe todo también, eso, mija?
11: Y luego ya cuando termino con eso, me tomo un shake nutritivo.
10: Ajá. ¿A un shake, o sea, también traes un shake?
11: Tengo un shake, mira.
10: O sea, ahorita la China abrió su, su bolsa.
11: Trae tajín también.
10: Trae tajín. Tengo trae una salsa Valentina, pero no crean una salsa Valentina chiquita de sobrecito, no, un bote como, o sea, grande.
11: Grande. ¿La fruta también?
10: Fruta. Trae un bote de limón también líquido.
11: Mira, o sea, se te está haciendo agua en la boca, ¿verdad?
10: No, es que ya se me antojaron con papitas la Valentina. A ver, márquenos en el 844-370-4839 y díganos, ¿qué es lo más raro que tienen ahí en su bolsa? Quemen a su mujer, ¿qué es lo más raro que tienen en su bolsa? Estamos en vivo en el 844-370-4839.
11: Tenemos a Chacalosa en la línea.
10: ¿A la Chacalosa? ¿Qué onda, mi Chacalosa?
14: ¿Qué onda? ¿Qué onda? ¿Reportation de Dallas, Texas?
10: Eso es todo, mi Chacalosa. Oye, ¿qué es lo más raro que tienes ahí en tu bolsa, mija?
14: Principalmente un desarmador para cualquier cosa que se ocupe. Y luego también traigo sacapuntas, traigo marcadores, traigo los... ¿Cómo se llaman los abridores de latas? Traigo también, como yo trabajo en una restauración de muebles, traigo mi propia, la de esas de tape gun, porque no me la andan robando.
10: No manches, oye, nada más te falta traer una foto del pichirilo ahí en tu bolsa, mi querida.
14: Ay, Chacalosa. No, ¿para qué? Si ya lo tengo en persona, no te creas. ¿Qué no es mi jefe? ¿Qué no es mi jefe?
10: Oye, no manches, Chacalosa. Entonces nada más te falta el molcajete ahí en la bolsa.
14: Ya casi lo compro.
10: Oye, gracias, mi Chacalosa. Oye, ¿también sabes qué es lo más raro que traen las mujeres en su bolsa? Yo he visto que las mujeres a veces traen comida en su bolsa, hasta toppers ahí con comida y todo el rollo. en la bolsa y luego cargan también con los chiles, porque a veces en los restaurantes no tienen chiles. Y Chacalosa, ¿tus amigas cargan así chiles y todo eso?
14: ¿Mande?
10: ¿Tus amigas también cargan chiles y limones en sus bolsas?
14: No, yo sí traigo chile, uno que otro que ya está todo pasado, pero lo traigo también. Pero no.
11: A ver, oye, Morris, vamos gracias, con la Chacalosa. Llamada número dos, doble A.
10: A ver, el doble A. Doble A, ¿cómo andas?
15: Aquí trabajando, aquí chambeando, no hay de otra.
10: Eso es todo, papi. Oye, ¿qué es lo más raro que has visto en la bolsa de una mujer?
15: No, yo cargo bolsa.
10: ¿A poco? ¿Igual que yo?
15: Cargo una bolsita así de unos 9x9, yo creo, un cuadrito, una bolsita en la Louis Vuitton.
10: ¡Ah, perro! ¿Y luego?
15: Ahí en mi bolsita esa, pues yo cargo, la verdad, yo cargo para limpiarme las manos el hand sanitizer. Ajá. También tengo mis, como hago yo, soy influencer. Anda, tengo mis audífonos, audífonos ahí. Ajá. Mi micrófono para que se oiga bien. Es tengo importante. Mis lentes Ray-Ban para grabar. Tengo un micrófono ahí también. ¿Qué más?
10: Oye, ¿cuál es tu handle? O sea, ¿qué haces ahí en las redes sociales?
15: Hago bromas, chistes y hay un poco de todo.
10: Anda, pues, irá. Oye, ¿cómo te encontramos?
15: Ahí, búsquenme Tony Visa.
10: ¿Tony Visa?
15: Tony Visa, sí. Y él haz de cuenta, Tony, T-O-N-Y, y luego Visa, Tony Visa.
10: Oh, es que mira, pues es importante, por ejemplo, tú también, China, has visto que yo cargo la bolsita y a veces me echan carrilla.
11: Aquí está.
10: Y me dicen, oye, ¿qué tanto cargas? También ahí traigo los micrófonos, traigo ahí mis audífonos también. Y para pues...
11: Una batería extra para el teléfono.
10: Ándale, exactamente, para el teléfono. Pero, oye, ¿de dónde eres, Tony?
15: De aquí, de San Antonio, Texas.
10: Eso es todo, mi Tony. Oye, para seguirte en redes sociales y ahí, para ver tú, nos traes un llaverito de chamú cuando te veamos y todo el rollo, papi.
15: Ahí le da un autógrafo y todo, les doy también.
11: Ya digo.
10: Ya dijiste. Oye, pues márquenos aquí al 844-370-4839. Y si traes bolsa, también mira como el Tony, márcanos y dinos qué es lo más raro que traes, ¿a poco no?
11: Sí, al 1-844-370-4839.
10: Oye, es Tonivisa guión bajo, ¿qué? ¿210? ¿Tony?
11: Ya colgo.
10: Ah, el Tony ya, mejor cómprate un teléfono, no mi Tony, la neta. O pues márquenos al 844-370-4839 y quemen ahí a su esposa o díganos qué es lo más raro que traen en su bolsa, ¿eh?
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1: A ver, cuéntanos qué traes en tu bolsa. Márcanos al 844-370-4839. La cosa más rara que traigas en tu bolsa o ahí en tu pañalera, o en cuestión de los hombres también que traen bolsita también, qué es lo más raro que trae. Por ejemplo, tenemos a Sandrita aquí. Sandra, ¿cómo andas?
2: No, ese es Carlos.
1: Ah, la cuatro es Carlos. Carlitos.
3: ¿Qué pasó, viejo? ¿Cómo anda? Buenas tardes. Bien. Saludos desde Chicago.
1: Bien, mi Carrillos. Oye, ¿tú también cargas bolsa? ¿Qué es lo más raro que has visto
3: no,
1: en una mujer?
3: No, yo no cargo bolsa, viejo, pero cargo mi loncherita y pues una hielerita pequeña de esas y pues ahí traigo de igual el Tajín. Nosotros en Sinaloa usamos mucho la salsa huichol.
1: Ajá.
3: Y traigo salsa huichol a veces para cuando se me antoja con estos calorones, se me antoja que un sidral mundet con agua mineral preparada, y no, pues ahí le echo todo ese, traigo limones.
1: Oye, fíjate que está, que tienes toda la razón, se ve mejor, por ejemplo, en un hombre, porque me critican mucho la bolsita, una hielerita, ¿verdad? Es mejor traer una hielerita. Y luego tener.
3: Pues cada quien trae lo que quiere, viejo, pues de eso no pasa nada.
1: Eso sí, sí.

0: Susie Move, ahorita no me ha tocado ver en ninguna mujer, ni en mis hermanas me ha tocado ver eso.
1: Oye, pero ¿a poco no la jefita siempre cargaba hasta con las pastillas en la bolsa para todos los chiquillos, por si te caes un curdita de todo?
2: Ahí, un dulce. Sí,
1: paquetito de Kleenex.
0: Sí, cierto.
1: Sí, el paquetito de Kleenex. No, hombre, mi jefa carga hasta con un chile.
0: ¿Y dónde está mi novia? Por cierto, que no la he escuchado ahora en todo el día.
2: Está malita.
1: Anda enfermita, pero aquí está, mira, aquí está la China que no se raja, Carlos.
2: Aquí andamos.
0: No, mi respeto es para la China, pero yo le soy fiel a mi Zaidita, viejo.
2: It's okay, yo entiendo, pero ojalá y se recupere pronto Zaira para que nos acompañe.
1: Sí, la neta que sí. Oye, pues, a ver, cuéntenos, vamos a seguir en las redes sociales, ¿qué es lo que traen? Lo más raro en su bolsa. ¿Con quién vamos, mi China?
2: Vamos con Sandra, la número 5.
1: Vamos con Sandrita. ¡Sandra!
3: Sí, buenas tardes. Soy Sandra. Bueno, yo lo más raro que yo cargo, pues son semillas de calabaza asadas en una bolsita Ziploc, una bolsita de sal, chiles de árbol, desodorantes,
1: O sea, estás bien preparada.
3: Sí, ya nada más me faltan las tortillas porque ya llevo chile y la sal.
1: Nada más le faltan las tortillas y el molcajete a la Sandra.
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1: Oigan, pues, en Univision viene algo nuevo el 16 de agosto, mi China.
2: Algo nuevo.
1: Y es un nuevo reality show que se llama ¿Quién es mejor? ¿A poco no?
2: ¿Quién es mejor? Y bueno, pues, es un nuevo programa.
1: Con nuestra amiga Marie Claire.
2: Marie Claire.
1: Oye, guapísima, unas piernotas que tiene esa mujer. Y aparte, es guapísima y para conducir es una de mis favoritas, ¿eh?
2: Sí, ya la he visto y viene un buen proyecto con ella, ¿eh?
1: Oye, ahora, viene acompañada por expertos, ¿eh? Adamari López, Jordi Rosado, Michelle Rodríguez, también El Diablito. Y mira, vamos a ver este video, mi querida China. Échele play.
3: ¿Quién es mejor? Les dejamos una probadita de lo que está por venir.
1: Mira, van a tener muchos actos de gente que la verdad los va a dejar impresionados. Actos de talentos únicos, sorprendentes y originales que llevan a la pantalla de Univision a partir de este 16 de agosto con este gran estreno de ¿Quién es mejor? Se van a sorprender, ¿eh? Mira, Jordi Rosado, no manches. La verdad, va a pasar cosas increíbles también junto a todos nuestros amigos que se van a divertir con ¿Quién es mejor?, ¿eh? Oye, ¿tú te vas a ver o no lo vas a ver, China?
2: Clarines, el gran estreno es este domingo 16 de agosto a partir de las 7:06 Centro por Univision.
1: Así que no se lo pierdan, ¿Quién es mejor? Y prepárate también por los actos más sorprendentes.
2: Sí,
1: ¿eh?
2: Pero también va a estar disponible en VIX a partir del 17 de agosto.
1: Sí, mira, va a ser en vivo y al siguiente día se va a ver todo lo que pasó por VIX. Uh-huh. Así que baja VIX también a tu teléfono inteligente, a tu computadora, a tu tablet y ya sabes, este 16 de agosto empieza ¿Quién es mejor? A las 8:07 Centro, ¿eh? Así que no te lo pierdas.
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